8:32, todavía te amo de Grupo Firme, complacíamos a nuestra fiel oyente en el sector de Locomapa a esta hora de la tarde, de la noche. Olivia Newton-John, hopelessly devoted to you.

1780, a blessed devoted to you. Saludos a Neide Hernández en esta hora de la noche. En la ciudad de La Ceiba nos ha reportado sintonía y han habido unas pequeñas inconsistencias en la transmisión, pero ya están solucionados. Muchas gracias, Neida. Feliz noche, un abrazo hasta la ciudad bonita de La Ceiba en esta hora. Engelbert Hopperny, please release me, 96 84 77 80.

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8: Se marcan las 8:48 minutos. Always, always on my mind. Maybe Elvis Presley.

Se marcan las 8:51 en esta hora. Saludos a aquellos amigos que nos están sintonizando en barrios y colonias. En esta ciudad de la lluvia de peces, Elvis Presley, Always on my mind, Susy 4 y Chris Norman, Stumbling In, topresándose.

8:54 en 89.7 Romántica de la Noche. Recuerde usted, su cita es de 7 a 9 de la noche, de lunes a jueves. De lunes a miércoles, música romántica en español variada. Y vamos a tomar esto de esta hora de los jueves, de 7 a 9, solo música romántica. Un saludo especial a Carlos Amador en el municipio del Porvenir. Viene de viaje. Carlito, ¿qué tal? ¿Cómo está? Con cuidado, ¿verdad? Es tiempo de llegar a casa con tranquilidad y con paz. Le voy a complacer con esta canción muy bonita de las Águilas, The Eagles, Hotel California. 96847780. Saludos, Carlos y compañía.

0: Escuchamos desde California con las Águilas. Saludos para Carlos Amador en El Porvenir. Saludos. Mi compañía también disfrutando del 89.7. Bueno, agradeciendo a Dios Todopoderoso en esta oportunidad de haber compartido con ustedes durante 120 minutos lo mejor de la música romántica a través de Románticas de la Noche. En esta ocasión, música en inglés romántica. Recuerden su cita a partir de lunes, el próximo lunes, si Dios lo permite, de 7 a 9 de la noche. Bendiciones para todos, feliz descanso cuando se marcan las 9 de la noche, un minuto. Saludos para todos aquellos amigos que se comunicaron al 96-84-77-80 y disfrutaron lo mejor de la música romántica. En esta ocasión en inglés, invitándoles para que sigamos siempre en la compañía del 89.7 Hotel California, uno de los grandes clásicos en inglés que marcó toda una época en los años 60, en los 70, creo, a partir también en los años 80. Hotel California, complacía a Carlos Amador en esta hora de la noche.
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1: Yo me había preparado en una charla y Sergio me manda emails, me manda WhatsApps. Virginia, no te prepares nada, cuéntanos tu vida. Entonces os voy a contar mi vida, estoy feliz de que alguien quiera ver mi vida. Malísima estudiante, pésima, nunca conseguí ni acabar BUP, bueno, bachiller en aquella época, carrera ni de lejos, no importaba, era niña, la niña que estudié secretariado, porque total, se va a casar de tener hijos, nunca me casé, no tengo hijos. ¿Qué ocurre? Ah. Y bueno, pues estudié secretariado, dirección, aprendí inglés y me puse a trabajar. Me puse a trabajar, ay, gracias, qué ruido.
2: Sí.
1: Me puse a trabajar en una agencia de secretarias temporales, entré en Citibank y por 2 días y me quedé 18 años. Y bueno, me hicieron ya fija, pasé de todo, pues entré en el departamento financiero, de secretaria del director financiero, pasé por diferentes departamentos, ayudé en la compra del Banco de Levante, que se convirtió en Citibank España, y bueno, pues me fui a vivir a Londres 2 años con Citibank, pero yo tenía inquietudes y aquello se me quedaba muy chiquito y era un muy rollo. Y volví a España, entré en banca privada y bueno, resulta que con el tiempo todo esto ha sido la educación universitaria que he tenido, ¿no? El propio trabajo es lo que me ha dado más conocimiento, que luego me ha venido muy bien a la hora de emprender. Estamos en el año 99, yo estoy aburrida ya, que no puedo más, de trabajar en algo que no me gusta nada. En aquella época trabajar en un banco estaba muy bien y banca privada estaba mejor todavía. Ahora ya no se ve tan chulo, pero bueno, yo estaba muy aburrida, yo quería hacer algo y yo no sabía qué hacer. Y tampoco estaba preparada para hacer nada. Pero bueno, tengo energía, quería hacer algo, pensaba. Bueno, y a través de un día se me ocurrió la idea, en un sitio precioso, ¿no? En un pueblo que se llama La Iruela, está en la Sierra de Cazorla, tiene unos restos de un castillo templario, había un anfiteatro, se veía todo el valle del Guadalquivir lleno de olivos, precioso. Y había una iglesia barroca, sin tejado, niños jugando al fútbol dentro, y estábamos un grupo de gente y yo le dije a uno de los que estaba ahí, que es presidente de una fundación cultural, tienes que traer gente aquí, la gente tiene que conocer esto, los extranjeros tienen que conocer esto. Esta es la España chula, que conocemos solo nosotros. Me dijo, Virginia, hazlo tú. Y de pronto fue como, voy a hacerlo yo. Entonces me puse a mirar. La gran diferencia cuando yo empecé con ahora es que había internet, pero no había la facilidad que hay ahora para hacer un poco estudio de mercado y ver si tu idea puede triunfar, si es necesaria. O sea, yo sabía que yo tenía la pasión. El producto me gusta muchísimo, yo he viajado toda la vida, mis padres grandes viajeros, mis abuelos también. Tenía la energía, pero no sabía si iba a gustar, si iba a haber necesidad, porque uno puede tener la energía, pero igual no hay necesidad. Con lo cual, bueno, pues estuve de la forma que yo podía, sin saber cómo se hacía un estudio de mercado, obviamente, pero tampoco había estudiado. Pero bueno, desde mirar revistas de Estados Unidos y ver que había anuncios de viajes culturales, por Francia, por Italia, por Inglaterra, por Escocia, y en España nada, nada de España. De pronto digo, oye, pues igual. Bueno, hicimos números. Se me ocurrió la idea el 19 de marzo del 99 y hasta final de junio seguí en Citibank, o sea, acababa en un lado y seguía en otro. Creo que es una buena cosa. Creo que antes de lanzarte a nada, de dejar todo lo que tienes, bueno, pues es una buena cosa ver qué más hay, ¿no? Y bueno, es lo que hice, fueron unos meses agotadores, pero yo no estaba nada agotada porque estás lleno de energía, ¿no? Cuando tienes una idea, yo os veo y no sé, irradiáis energía, ¿no? Y ganas. Y bueno, ahí estaba yo y era mucho trabajo, pero yo iba viendo que sí que había una necesidad. Con lo cual dejé Citibank, monté una empresa. Tener un buen socio ejecutivo, no económico, es importantísimo, o sea, es lo que realmente ha cambiado y creo que es una de las grandes ventajas competitivas de Made for Spain. Por cierto, os voy a contar lo que hacemos. Somos una agencia de viajes, mayorista, minorista. Lo que hacemos ahora, luego os voy a contar cómo empezamos, lo que hacemos ahora es recibir extranjeros en España de vacaciones, en viajes privados. Todo es privado, todo es a medida, son parejas, son familias, no son grupos, todo cinco, cuatro estrellas al avión privado. Gente que no tiene, o sea, yo a veces hablo con Tour España y me dicen, sí, pero tú haces turismo cultural o turismo de playa. Digo, pues un poco de todo. La gente normal tenemos un poco de todo, ¿no? Es un poco de todo. Y bueno, eso es lo que hacemos. La maravilla de tener un socio ejecutivo dirigiendo contigo es una gozada, porque cuando yo estoy vendiendo, el jefe está aquí. Cuando él está visitando un proveedor, la jefa está aquí. Siempre hay alguien aquí, siempre hay alguien en la empresa. Y tienes el doble de ojos y tienes el doble de oídos. Bueno, había que montar la empresa y yo no tenía tanto dinero. Acababa de vender una casita pequeña en Segovia que había restaurado. Pensé, en vez de comprarme otra, pues lo meto en la empresa. Y ahí metí mi dinero. Creo que fue otro gran acierto a la hora de fundar la empresa. El gran acierto fue empezar con un socio. Nunca hubiera empezado con un socio si no me hubiera empujado esa amiga mía a comprender que iba mejor, ser mejor hacerlo con alguien. No pedir un duro. Lo que hicimos es, yo metí mi dinero, él metió su dinero, y bueno, tuvimos que hacer varias ampliaciones de capital, porque claro, fueron años hablando solos, y pedí amigos. Pues una amiga que trabaja en un banco que sabe de inversiones, le pedí, si quería, ¿sabes?, le invité a formar parte del accionariado. A un amigo que es experto en marketing y comunicación, tiene una empresa en Washington, es americano, que es el que me dio el nombre de Made for Spain para la empresa. Y, o sea, aquellos, llamé como 5 o 6 personas que podían poner un poquito de dinero y que podían darme mucho, gratis, porque eran mis socios. Entonces, bueno, fue un gran acierto montar la empresa con un socio para que lo lleve conmigo, por cómo es mi carácter y por el tipo de empresa, tener socios que aportaran dinero, que me aporten mucho más que dinero, y no pedir créditos. Empezar con ese bagaje era a mí me angustiaba. Y me angustiaba y me angustió durante tiempo, porque la primera factura vino 2 años después. O sea, fue duro, año y medio después, fue bastante duro. Hablas un poco solo, o sea, ¿y por qué te tengo que pagar un viaje a ti que cuesta tanto? ¿Y por qué vas a ser mejor que otro? La idea al principio era hacer vacaciones, el cliente era, lo tenía muy claro en la cabeza que era de Estados Unidos, porque es el cliente que tiene la capacidad económica de pagar ese tipo de viaje, tiene la necesidad, le gusta que le lleven de la mano, y además era el contrincante con el que yo me lidiaba todos los días. Yo trabajaba en un banco americano. Y bueno, pues era perfecto. Yo conocía la mentalidad, la filosofía, lo que les gustaba, lo que no. Bueno, pues por allá tiré. Y la verdad es que la idea al principio era ofrecer viajes como ellos viajaban, principalmente en grupos exclusivos de 10, 12, 15, 20 personas como máximo, con un poco de enfocados en algo, pues en arquitectura o arte islámico. Empezamos y cuando ya empezábamos a facturar un poquito, finalmente llegó Osama Bin Laden, destruyó las Torres Gemelas y dejaron de viajar los americanos. Y entonces fue como que se cayó todo, pero no importa. Cuando ya llevábamos tanto tiempo sin facturar un poquito más, tampoco importaba nada. Pero empezamos a sentir, porque una cosa, hay algo muy intrínseco en Made for Spain. Como es un tipo de negocio que no había en España, y como no hemos estudiado esa carrera de turismo, los que lo hemos empezado, y como no sabemos, yo incluso 16 años después, con 1000 premios, somos totalmente outsiders. O sea, no tenemos ni idea del negocio. El negocio cambia. El negocio es totalmente, o sea, y entonces en ese momento esa capacidad de estar, que sí, seguimos con ella, mirando qué pasa, nos hizo darnos cuenta que el americano había dejado de viajar en grupos, con temas principalmente culturales detrás, con un tour leader. Había empezado a viajar con la familia, no quería separarse. Como había habido tal tragedia, no quería separarse de la familia. Pensaba que si ocurría algo, entonces viajaban con su pareja, pero solo la pareja o la familia. Y quieren aprovechar, o dos parejas o dos familias, aprovechando bien el tiempo para que el viaje sea exactamente lo que a ellos les gusta o les apetece. O sea, ¿cómo eres tú? Yo conozco España y pongo lo mejor de España a tu servicio. Entonces, bueno, pues nos dimos cuenta y tuvimos la suficiente agilidad. Tú me has pedido 5 puntos, no sé si te voy a decir 8 o 3, pero bueno. la suficiente agilidad, tener el swing para darle la vuelta al negocio todo el rato. Y eso, claro, yo vengo de Citibank, que era como, venía, era como el mamotreto. Cada vez que querías cambiar algo, tenías las firmas de 27 para arriba. Y aquí es así. Así, eres tú. O sea, lo puedes cambiar. Y por mucho que la empresa crezca, somos 25 ahora, lo cambiamos. Así. O sea, esa agilidad, esa, ese no tener problema para decir, las cosas han cambiado, esto ya no funciona así, es lo que te da, yo creo, te da toda la frescura todo el rato y te da la capacidad del éxito. Yo pienso, ¿no? O en nuestro caso no, nos ha dado mucha capacidad de éxito, creo. Empezamos a funcionar así, poco a poco, y apareció de la nada, porque iban apareciendo gente, porque era verdad lo que yo había visto, había una necesidad, de alguien ofreciendo fantástico servicio, a muy buen nivel. Apareció un tour operador de Estados Unidos. El tour operador es el que vende a una agencia de viaje que vende a un cliente, y él compra a un proveedor local, ¿no? Entonces, un tour operador en Estados Unidos de muy alto nivel, que empezó a trabajar con nosotros, que quería trabajar. Entonces, pues empezamos a trabajar con él, y nos vino fenomenal porque aprendimos muchísimo de cómo se trabajaba. ¿Sabes? Nos adaptamos mucho a él, que, porque él conocía muy bien también el mercado, y era un poco la manera. Estábamos trabajando con algún agente de viajes pequeñito, y este tour operador poco a poco nos iba dando más negocio, y aquello pues empezó a crecer, de forma que nos encontramos al cabo de un par de años con que estábamos facturando ya bien. Habíamos contratado un par de personas, bueno, pues aquello más o menos se podía pagar el coste, yo podía tener un mini sueldo, había dejado de sacar dinero de la bolsa que ya no había y ya había empezado a poderme pagar la renta, pero era un tío que llamaba a la oficina y gritaba a la gente. O sea, escribía y trataba mal, pues lo quiero para ahora mismo y te quedas, si te tienes que dar 5 horas te quedas a hacerlo. Y aunque no estaba tratando conmigo tanto, porque yo estaba vendiendo, ¿no? Vendiendo y creando producto y eso, la gente que trabajaba en la oficina y mi socio, pues estaban siendo muy maltratados. Y entonces yo de pronto lo veía, cuando me empecé a dar cuenta, digo, esto hay que cortarlo ya, esto no puede ser. Pero es que el tío nos hacía el 80% del presupuesto. Era otra vez vuelta a empezar. Entonces, bueno, pues hablé con él, le dije a ver si yo intentaba suavizar, y ya llegó un punto en que dijimos, mira, no merece la pena. Gran enseñanza ahí, no tener miedo, no importa, si lo estás haciendo bien. Yo lo que mirábamos es, bueno, nos quedamos sin este, pero hemos aprendido mogollón, y eso no nos lo quita nadie. Ya habíamos aprendido cómo funcionaba el tema. Y bueno, y fui a Nueva York en un viaje de ventas, quedé con él, además en una época que yo todavía fumaba, quedamos en un parque, detrás de su oficina, tardaba un cafetito y tal, le dije que lo sentía mucho, pero que adiós. Y claro, el tío flipó, dijo, pero ¿tú sabes el volumen de negocio? Digo, sí, pero ¿tú sabes que no se puede tratar contigo? Y yo creo que nunca lo había pasado, pero realmente lo sacamos. Y fue horrible, porque de pronto otra vez no teníamos un puñetero duro. Pero estábamos contentos. No había emails de este señor, nadie llamaba gritando. Uf. Pero bueno, habíamos aprendido mucho. Aquello iba bien. Y aquello iba bien, no tener miedo. Una de las cosas que nos pasó en ese momento, porque pasó todo un poquito a la vez, a veces te pasan cosas. Cuando yo era pequeña, yo le decía a mi abuela, abuelita, reza para que me pase no sé qué, y siempre me decía, no, voy a rezar para que te pase lo mejor para ti. Y a mí me fastidiaba mogollón, pero bueno. ¡Abre!

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1: A veces en la vida te das cuenta de que hay muchas cosas malas que pasan y que no son buenas, son malas, pero que a ti a la larga te reportan beneficios. No porque tú seas malo, sino porque... Y una de las cosas que nos ocurrió es que a raíz del 11 de septiembre una miniconferencia que estábamos montando para American Express se canceló, y American Express, para darnos las gracias, pedirnos perdón, nos invitó a la conferencia en Nueva York. Entonces allá fuimos, fue muy divertido, conocimos a muchos políticos, mucha gente de prensa, y la revista Travel and Leisure, que es una de las gordas de viajes de Estados Unidos, daba un cóctel porque eran sus no sé cuántos años. Y allá fuimos con una vice president, super jefaza de American Express Travel, a ese cóctel. Y en ese cóctel nos presentaron a las personas responsables de los dos mayores grupos turísticos de alto nivel y más prestigiosos del mundo, a los que llamábamos a la puerta sin parar y nos ignoraban. Y de pronto ella les preguntó: ¿trabajas con Mayflower Spain, no? Y dijeron: no, no sé ni quiénes son. Y dije: uy, entonces no estás con la mejor gente de España. Y sí, nos fuimos a bailar. Cuando, a la semana, a la vuelta, teníamos un email, una carta: por favor, mandar carta de presentación, producto, invitados a los dos consorcios. Entonces, bueno, nos habían invitado, nos habíamos quedado sin esa conferencia, nos habíamos quitado al marmolillo aquel que nos hacía la vida imposible, pero habíamos aprendido y empezamos. Y bueno, pues poquito a poco, otro gran learning: no tener miedo a echar a alguien que te está haciendo la vida imposible, que no es el cliente que quieres ni con el que quieres tratar, pero tampoco tener miedo a las cosas que pasen. Las cosas pasan, se van a pasar igual, y además no va a ir todo el rato todo bien. Un día de pronto pues van las cosas mal. Lo que tienes que ser es listo y ágil para darle la vuelta a la pelota en ese momento y hacerlo de otra manera para que funcione. Pero mi mundo turístico en aquella época estaba enormemente obsesionado con algo que se llama Internet. Porque todos decían que se iban a quedar sin trabajo, porque claro, la gente podía contratar sus viajes por Internet. Yo decía: pues la gente puede contratarlos, pero no tiene ni idea de lo que está contratando, porque no conoce el destino y no hay ningún... Si yo doy valor añadido, seguramente, aunque las cosas vayan mal, irán bien. Ha probado con el tiempo que los agentes de viajes buenos, que dan valor añadido, que agregan valor a la propuesta y que lo que te está pagando el cliente es mucho más lo que le estás dando tú, están ganando muchísimo dinero. Entonces, bueno, no tener miedo a lo que pasa, no tener miedo a quitarte lo que te ocurra a ti que no te gusta, y no tener miedo y ser flexible y ágil, ¿no?, al cambiar de línea, de forma de hacer. Para, no os he dicho, interrumpir, preguntar. No, al final las preguntas son un rollo. Me encanta, es un diálogo, es mucho más divertido. Entonces, me vais a ayudar seguro. No sé si alguien tiene alguna pregunta hasta aquí. No. Pues...
2: ¿En qué invertisteis ese primer dinero que buscasteis en vuestros amigos?
1: Sí, pues mira, en tener un lugar donde ir a trabajar. Quedan como 15 metros cuadrados en una calle, en un local enano sin ventana, pero bueno, íbamos ahí a trabajar. En un ordenador, uno para todos. Éramos dos, y luego vino Marisol, compramos otro. Y en hacer algún viaje de ventas, en pagar el teléfono, en pagar el fax, que en aquella época se usaba más, y en ir a Estados Unidos a vender, a ver agencias, a... Teníamos algo de producto, pero date cuenta que al principio habíamos hecho unos viajes para vender a agencias que vendían viajes en grupo. Teníamos ya todo eso, entonces íbamos a vender eso. Teníamos ya pues España judía, gastronomía, vino, o sea, era muy temático, más compartimentado todo y más cerrado. Y tuvimos que hacer muchas ampliaciones de capital, porque pensábamos: nada, esto en 6 meses... en otro 6, en otro año, o sea que hubo muchas veces que invertir. Y luego, claro, al cabo del año y pico que aquello, 2 años que aquello cambió, tuvimos que volver a ir también a Estados Unidos a ver agencias que hacían viajes a medida. también en bueno, pues en un folleto, una página web. A los clientes solo conseguimos hacer un viaje de grupo, solo vendemos uno. No, uno, un viaje de un grupo preorganizado, que era el viaje que nosotros habíamos inventado. Ahí cambió todo y empezaron a viajar en viajes privados. Entonces el producto, lo que tienes es la visita guiada a Madrid, el tour de tapas. Entonces tienes como si fuera un menú. Imagínate que es un restaurante italiano. Te piden un plato de espagueti a la boloñesa y no te vas a matar la vaca. Tienes tu salsa boloñesa hecha en la nevera, al pesto, salsa de tomate, el ajo y tal, y entonces, y toda la pasta. Entonces, justo lo cueces y lo mezclas. Pues nosotros igual tenemos como muchas opciones de experiencias y visitas guiadas en todos los diferentes destinos de España, y lo que hacemos es, dependiendo del pedido que venga y de quién vaya a venir y de lo que le gusta y de lo que quiere, de lo que se quiera gastar, le ofrecemos unas cosas u otras. O sea, es todo, cada viaje se empieza con un folio en blanco. Vendemos un 80% a través de agentes de viaje y un 20% directamente. Cuando es el cliente que nos contacta directamente, a ver, estamos en condenas desde 2004, pero el de Estados Unidos, como yo estoy como el mejor agente de viajes del mundo para viajes a España. Una lista de 140 personas. O sea, es más difícil entrar en Harvard que ahí. En la revista Travel and Leisure desde 2009. Hace dos meses hubo un artículo de media hoja en el New York Times, que era un cuestionario, un interview a mí. Entonces, te digo eso porque, no te lo digo por fardar, te lo digo porque el cliente que nos ha encontrado directamente viene diciendo: a mí me gusta esto, pero házmelo tú, que eres el experto. Y el que viene

Entonces, pues, también nos está ayudando mucho eso, a que empiecen a repetir. Sí, sí nos está ayudando. La verdad es que tenemos, no sé, yo me acuerdo un día después de una presentación en una sala enorme llena de agentes de viajes, me senté al lado de uno y me dijo, te contrato, yo nunca he visto a nadie vender algo con tanta pasión. Y digo, es que el pedazo producto, es que claro, es muy fácil, ¿no? Si me tocara vender, no sé, Islandia, igual no ponía la misma. Me daba un ataque de frío, no ponía la misma pasión. Bueno, pues fuimos creciendo. Para mí el siguiente aprendizaje fue no tengas miedo a quedarte sin dinero. O sea, cuando casi no podíamos pagarnos ni 20.000 pesetas de sueldo, contratamos a una persona que nos hizo caminar mucho más. Entonces, contratar gente te ayuda, porque te contratas tiempo para ti, para ver a dónde ir, para poder trabajar, para poder leer. Entonces, una vez más, yo siempre, me hace gracia además con Sergio, con lo de vivir sin miedos, porque es la vida, ¿no? Es vivir un poco sin miedo. Yo creo que el emprendedor es el que se da cuenta que no puede tener miedo, porque si no, pues es todo un desastre. A mí se me quitó mucho el miedo al principio de todo, llevamos muy poco, un par de meses, y estuve con una galerista de Madrid muy conocida que llevaba la agencia y su galería de arte mucho tiempo. Le dije, es que yo me levanto con un nudo. Digo, es que me mira y me dice, pero si yo me levanto todos los días con el nudo desde hace 20 años, no pasa nada. Digo, ah, bueno, si tú también. Y es verdad, ¿no? No pasa nada, no pasa nada. Y si pasa, pues tampoco pasa nada. O sea, la gente que se cree que montas el negocio y te tiras la bartola, te tiras, pero se tira el negocio detrás. Por la ventana, estás tirando el negocio por la ventana. Hay que trabajar, hay que estar. El ojo del amo engorda el caballo y no hay que tener miedo. Es una gran base, pero trabajo, trabajo, trabajo, trabajo, trabajo tuyo y trabajo del equipo. Ilusiona al equipo y que la gente lo pase bien trabajando.

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0: noches de placer.
1: ¡Ay! Muchas gracias, corazón, muchas gracias, gracias. ¡Vamos!

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0: caridad. Bienvenidos.
1: ¿Cómo están mis fieles oyentes? ¿Cómo están mis bellas hermanitas? Un cordial saludo a usted, hermanita, que hoy pues está en sus labores diarias. Y un placer enorme para mí saludar a aquel hermanito, pues, o que se está alistando para ir al trabajo, o está saliendo de su trabajo, o me está escuchando en su trabajo. Aquellas personas, les mando un saludo enorme a las personas que hoy van en carretera abierta, van conduciendo su carrito. Aquellas personas también que me están escuchando en el autobús. Estas personas que pues hoy por primera vez están escuchando mi programa, pues quiero que sean conocedores del fascinante mundo de las plantas. Quiero que sepan también la cantidad de enfermedades que muchas personas hoy están pasando. Quiero darle lectura a mensajitos que me llegaron durante toda esta semana, ¿verdad? Y que pues no me dio chance de contestarles. Mensajes de personas que hoy están enfermas y que hoy quieren que les haga un análisis o que les diga qué es lo que está pasando. Pues yo tengo muchos mensajes el día de hoy y pues quiero que usted también prepare su teléfono para que usted mande sus mensajitos y yo poderle dar lectura o en privado o pues darle lectura acá por la radio y darle su respuesta. Porque nos damos cuenta que son muchas las personas que hoy están enfermas que necesitan de un tratamiento, de que hay personas que pues viven con aquel agotamiento en su cuerpo, viven con aquel agotamiento que no los deja pero ni siquiera hacer los quehaceres de la casa, al caballero no lo deja pero ni trabajar porque no le dan ganas de trabajar. ¿Cómo una persona enferma va a tener ánimo de trabajar? ¿Cómo una persona enferma va a tener la necesidad de trabajar? Si más bien la persona cuando está enferma lo único que le hace feliz es estar recostado en cama, es a veces estar durmiendo. Yo les voy a decir una cosa, mis hermanos, hay que buscar la solución a nuestra salud, hay que buscar la solución a nuestros problemas, hay que buscarle la curación y eliminar las enfermedades por completo para que podamos ser felices. Vamos a darle lectura a un mensaje que me lo manda una hermanita de Santa Bárbara. Dice: hermana, ¿qué tal? ¿Cómo está? Soy fiel oyente de su programa, le escucho desde Santa Bárbara y tengo 39 años. Escucho su programa todos los días y soy una mujer muy enfermosa. Fíjese que últimamente 3 días a la semana me está doliendo la cabeza y siento como unos punzones en el cerebro. Después termino con una gran debilidad y con ganas de vomitar. Quiero que usted analice mi caso. 38 años tengo y ahí le mando mi nombre completo y mi fecha de nacimiento. Hermanita, usted pues yo le voy a decir que lo primerito que usted me va a hacer en casa, le voy a dar una receta pequeña porque yo sé que usted lo necesita e incluso ahorita puede estar con dolor de cabeza y ese malestar que usted siente. Ahorita usted me va a conseguir lo que son las hojas de té verde. Consígame también lo que es la raíz de valeriana y consígame las hojas de limonaria. Póngalo a hervir en 1 litro con agua, una gran cantidad. De ahí va a venir usted, cuando ya hirvió ese té, lo va a colar y se lo va a tomar como agua de pasto. En 1 litro de agua, escuche muy bien, va a hacer este preparativo y se lo va a tomar. Mientras usted me viene a visitar, porque usted ya ese problema es de ya días, necesita un buen tratamiento. Tengo otro mensaje, dice: ¿qué tal, maestra Caridad? Les escucho en el programa acá en la entrada de Copán. Y soy una mujer que tiene 22 años. Estoy sufriendo de un flujo vaginal y quiero saber si me puede tratar, ya que tengo 3 años con el problema. No dé mi nombre por la radio, dice, yo le estaré escuchando. Tengo tratamiento para usted, hermana, no se preocupe. Yo tengo la medicina para usted. Mientras tanto, consígame la raíz de cancerina. Es una planta que se llama cancerina. Cocine 1 litro de agua, más o menos aproximadamente 1/2 libra. Hermanos, ya regreso con cada uno de ustedes. Les voy a dejar mi dirección.
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0: 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Esa dirección es donde usted pues va a venir a la consulta, mi hermana, mi hermano. Esa dirección es que lo va a dirigir a usted a encontrar la salud. Recuerde que soy una persona también conocedora en lo exotérico. Aparte de hierbera, yo, aparte de curarle sus enfermedades, también yo le voy a ayudar para que su vida cambie en su hogar. Si a usted se le ha ido la mujer del hogar, a usted lo ha dejado esta mujer y usted no sabe por qué, búsqueme que yo le voy a ayudar para que regrese. Mujer, si este hombre ha cambiado con usted, es totalmente diferente. Le grita, pelea con usted, pues yo quiero decirle a usted, hermana, que pueda que es que alguien le esté trabajando el hogar, entonces yo le voy a ayudar para que cambien su hogar, para que sean felices, ¿verdad? Así que recuerde que yo le ayudo también a toda aquella persona que hoy quiere emprender un viaje hacia Estados Unidos y quiere una protección y una limpia preparada, yo se la tengo. No se vaya con los brazos cruzados. Si usted no puede venir donde mí y tiene un lugar de confianza donde buscar su protección, búsquela, búsquela, no se vaya así nomás porque hay mucha persona que ha ido a fracasar. Quiero decirle que tengo los mejores perfumes para aquella persona que quiere atraer el amor. Tengo los mejores perfumes para aquella persona que quiere atraer la suerte. Tengo la llave destrancadera y el perfume abre caminos para que usted sea triunfador. Y tengo el siguiente mensaje. El mensaje que tengo aquí en mis manos dice: hola maestra Caridad, escucho su programa con el maestro Marcial, dice, y me gusta mucho, los felicito. Soy un joven de 20 años y fíjese que me está pasando últimamente algo raro, que me está doliendo lo que es la puntita de mi parte íntima, dice, para ir a orinar, y cuando tengo relaciones con mi novia, también me duele bastante un lado de la barriga. Yo quiero que me examine. Visité un doctor y me dijo que no me salía nada y eso me tiene preocupado. Hermanito, consígame lo que es la hierba de la cola de caballo. La hierba de la cola de caballo. Cocíneme la cantidad de unas 4 onzas en 1 litro de agua. Se va a tomar ese preparativo como agua de uso, como agua de pasto, ¿verdad? Así que eso es lo que me va a hacer usted para que usted poco a poco vaya limpiando lo que es su próstata. Pero lo más importante es que usted se ponga un tratamiento corrido, porque usted está demasiado joven como para que esté sufriendo de estos problemas. Ya regreso con cada uno de ustedes con más mensajitos. Ahí les dejo mi dirección a donde estoy atendiendo y mis números de teléfono a donde usted me puede llamar.
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0: Ahí está la dirección. Quien lo va a dirigir a usted a encontrar lo que es su medicina, su curación a las enfermedades. Ahí está la dirección a donde usted pues va a encontrar la solución a sus problemas. Recuerde que todo problema tiene solución. No se quede de brazos cruzados esperando el mal. No se quede de brazos cruzados esperando la enfermedad. No se quede de brazos cruzados solo esperando la desgracia. Busque la solución porque todo tiene solución, ¿verdad? Vamos a darle lectura al siguiente mensaje, ya que me están llegando muchos mensajes a mi carpeta del teléfono, pero vamos a darle lectura a los que podamos por el día de hoy. Dice el mensaje siguiente: ¿qué tal, maestra Caridad? ¿Cómo está? Soy un caballero que tiene 48 años. Y está sufriendo mucho en el hogar. Fíjese que tengo mi señora y hace 2 meses se me fue de la casa. No sé absolutamente nada de ella. Yo quiero saber si usted me puede ayudar. Yo le estoy escribiendo de Talanga, Francisco Morazán. Escucho su programa en la radio de Danlí y también en la de Talanga. Y siento confianza de que usted me va a ayudar. Maestra Caridad, deme una respuesta y yo la voy a visitar. En primer lugar, mi querido hermano, yo necesito una foto de ella. Usted solo me mandó el nombre. Necesito una foto y la fecha de nacimiento. Pero me gustaría mejor que se venga de manera personal, fíjese. Me gustaría ver este caso de manera personal porque veo también que ustedes no es que han sido que una pareja que solo peleando. Han sido felices y de la nada el hogar ha cambiado. Pues yo le invito a usted a que se venga a la consulta para que veamos qué se puede hacer. Yo le voy a ayudar para que sepa dónde está ella y para que regrese, ¿verdad? Pero una vez viniendo, usted tiene que ser sincero conmigo porque a veces las mujeres no actuamos de gusto. A veces algo tiene que estar marchando mal en la relación para que podamos marchar mal nosotros, ¿verdad? El siguiente mensaje que tengo acá dice: hola, maestra Caridad, ¿cómo está? Fíjese que soy una muchacha que tiene 18 años. A los 17 años empecé a tener novio. Él es mayor que mí. Fíjese que me escriben unos mensajes amenazándome, dice. Y me dicen que él es casado. ¿Usted cree que eso sea verdad, maestra? Porque tengo miedo. Porque me amenazan diciéndome que me van a dejar recogiendo botes si no me separo de mi marido. Quiero que me ayude, por favor, y que me saque de esta duda. Hermanita, usted está bien joven en realidad. Y yo le voy a decir una cosa, cuando el río suena es porque piedras trae. Este hombre sí está casado este hombre. Pero yo le voy a decir, hay que tener bastante cuidado. Él está enamorado de usted, por eso no le ha contado la verdad, pero la mujer es cosa seria. Queridos hermanos, un abrazo a la distancia, que el Señor me los bendiga. Les voy a dejar mi dirección ya para despedirme. Síganme escribiendo que en privado le voy a contestar o llámeme después del programa.
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3: Oye, Martín.
4: ¿Qué pasó?
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4: Pues si para eso me andas buscando. 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

0: Buenos días, oyentes de Acontecer Informativo. Qué placer, qué gusto saludarles, compartir las noticias con ustedes a través de Acontecer Informativo Matutino. Damos gracias a nuestro Dios Todopoderoso. A Él sea por siempre la honra y la gloria. ¿Cómo no agradecerle a nuestro Dios? ¿Cómo no darle las gracias, la fuerza y la fortaleza para seguir hacia adelante? ¿Cómo no hacerlo? Es el que nos brinda todo, Él es el que nos da todo. Por eso, su nombre sea exaltado y alabado. Gracias de verdad a nuestro Dios Todopoderoso. Hoy es viernes, viernes 26 de junio, año 2026. Listos estamos, el equipo de prensa, para informarles a través de las emisoras del centro. Gracias de verdad a nuestro Dios Todopoderoso, que sin su fuerza, sin su fortaleza, nosotros somos nadie, somos nada. Ana Jorge en el control principal, Raúl Herrera. ¿Qué tal, Raúl? Buenos días.
1: Buenos días, Antonio. Buenos días, Ana, y a todos los oyentes del 89.7. Estamos listos para compartir la segunda emisión de la primera emisión de noticias en esta mañana de viernes, hoy 26, a escasos 4 días para despedir el sexto mes del 2026. Darle gracias a Dios por cada momento que nos permitió compartir estas y otras noticias en Acontecer Informativo en la primera y segunda emisión.
0: Saludamos a los amigos que nos sintonizan a través de las diferentes frecuencias de radio: 89.7 en el Bajo Aguán, Radio Sulaco en Sulaco, Radio Quipúa en Victoria, Radio Olomán en Morazán, y por supuesto a través de Cadena Radial del Centro, la 89.7, transmitiendo completamente en vivo desde el centro de la ciudad de La Lluvia de Peces.
1: Le damos la bienvenida en esta mañana a los amigos en Comayagua, en Colón, en Francisco, Morazán, en Olancho. Bienvenidos a esta primera emisión de noticias, donde ustedes quedarán completamente informados de lo que sucede en Honduras y en el mundo. Esto es Acontecer Informativo en la primera emisión.
2: A continuación, presentamos los titulares de hoy.
0: Honduras inicia proceso para subastar avión presidencial.
1: Entre lágrimas y oraciones despiden a las víctimas de alud de rocas en Loarque.
0: Empresa Nacional de Energía Eléctrica inicia operativo de cortes de rama en línea de transición en varios sectores.
1: Alerta a la DAET que un 80% de denuncias por extorsión son estafas.
0: Remanentes de onda tropical generan lluvias y actividad eléctrica en gran parte del territorio nacional.
1: Búsqueda desesperada de sobrevivientes en Venezuela luego del terremoto.
0: Venezolanos en Honduras reprochan costos para enviar ayuda a su país.
1: Vigilan a 200 personas por posible caso de sarampión en el país.
0: Menos 14 hondureños afectados por terremotos en Venezuela son resguardados en la embajada.
1: Pronostican lluvias en gran parte del territorio hondureño para este viernes.
0: Honduras nombra 8 nuevos cónsules en los Estados Unidos.
1: Maestro ya gozan de su incremento salarial ofrecido por el gobierno.
0: Conmemoran masacre de los horcones a través de una misa en la Catedral de Tegucigalpa.
1: Alcaldía Municipal del Distrito Central inicia reparación de calles de Latillo.
0: Ministerio Público presenta acción de diligencias perjudiciales en la Corte Suprema de Justicia en caso de comisión permanente del Congreso Nacional.
1: Una persona falleció a balazos luego de meterse a una propiedad privada a robar limones.
0: Obispos de Honduras expresan dolor y solidaridad con Venezuela tras los terremotos.
1: La Oficina de la Violencia en la Universidad Nacional Autónoma de Honduras alerta por 135 muertes violentas de mujeres en el 2026.
0: Cada día que los diputados descansan, la ENE pierde 50 millones de lempiras, reitera la Asociación para una Sociedad Más Justa.
1: Joven motociclista muere en brutal accidente en el Boulevard Kuwait de la capital del país.
0: Convenio interinstitucional, Honduras impulsa la conectividad aérea y el turismo regional.
1: Dos heridos en choque de rastra con camión en las últimas horas.
0: Lanzan acuerdos para obras viales en comunidades de La Tigra. Inversión superaría los 100 millones de lempiras.
1: Venezuela eleva unos 235 muertos y a 4.300 los heridos por los terremotos.
0: Y el Instituto Hondureño del Transporte Terrestre y la DAE lanza programa para reforzar seguridad en el transporte público.
1: El árbol colapsa y causa daños en Laguna de Santa Lucía.
0: Empresa propietaria de bodega donde fallecieron tres personas soterradas suspenden actividades comerciales no esenciales.
1: Un bebé rescatado con vida de entre los escombros tras el terremoto de Venezuela.
0: ASPUR anuncia remodelación de 15 hospitales públicos en Honduras y puesta en marcha el call center para pacientes.
1: La Empresa Nacional de Energía Eléctrica anuncia cortes para este viernes 26 de junio en zonas del país.
0: Honduras en nivel alto de la lista de países donde el riesgo de torturas es mayor.
1: Terremotos en Venezuela afectaron a 14 estudiantes hondureños.
0: Y en el caso de Redondo y exdiputado, Fiscalía pide a la Corte peritaje de videos de sesión del Congreso de 8 de enero.
1: Embajador Flores, Honduras pide periodo de gracia para beneficiarios del TPS.
0: El gobierno hace efectivo aumento salarial a maestros y ajuste ya se refleja en el pago de junio.
1: Las Reafur anuncia remodelación de 15 hospitales públicos en los próximos días.
0: Comunidad Lenca denuncia jueza por presunto racismo y discriminación.
1: Más de 100 edificios colapsados en La Guaira, Venezuela, tras los terremotos.
0: Honduras pone en subasta internacional el avión presidencial Amber 600.
1: Adulto mayor muere atropellado al cruzar la CA5 en Siguatepeque.
0: Honduras pide audiencia urgente con Estados Unidos tras fallo que golpea al TPS.
1: El Consejo Nacional Electoral realizará el evento Brindaje de la Verdad Histórica del Proceso Electoral 2025.
0: Embajada de China respalda a Honduras por descartar vínculos con Taiwán.
1: Clara López ratifica rechazo de libre a reformas de la Empresa Nacional de Energía Eléctrica.
0: Policía Nacional destaca participación femenina en competencia de tiro.
1: María Antonieta Mejía afirma que no tiene polémicas con el Partido Liberal.
0: Obispos de Honduras expresan dolor y solidaridad con Venezuela tras los terremotos.
1: Luego de las declaraciones de la designada presidencial, el diputado Rodríguez niega que el Partido Liberal sea cogobierno.
0: Mario Reyes dice: Félix me salvó la vida varias veces en los primeros auxilios.
1: Saquean comercios en zonas afectadas en Venezuela.
0: Área Pura anuncia remodelación y creación de call center para pacientes.
1: El mundo se vuelca en apoyo a Venezuela con equipos de rescate y ayuda humanitaria.
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1: 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Mire, mi estimado amigo, le voy a decir una cosa. Hoy vengo tan contento y tan alegre que hoy usted no me va a opacar el día ni la mañana.
2: ¿Y cuántas veces yo lo he opacado?
1: Todo el tiempo.
2: ¿Cuántas veces?
1: Todo el tiempo.
2: Eso que pasó ayer, eso es nada. Para las veces que me ha mandado usted a la terraza ya.
1: ¿Qué pasó ayer?
2: Eso del pavimento de la RN 43.
1: De la carretera central, diga, para que le entienda la gente.
2: De la RN 43, así se llama. Usted
1: igual a esos que se la tiran de super.
2: RN 43.
1: Usted igual a esos que se la tiran de super, sabe lo todo y no sabe nada.
2: Imagínese que no lo voy a opacar. ¿Y por qué está revolviendo?
1: Mire,
2: ya perdió el control. Anita, espérese. Anita, tráigamele la valeriana.
1: Hoy vengo contento, ¿sabe por qué?
2: Aquí tráigale la valeriana.
1: ¿Quieres saber por qué vengo contento?
2: Tráigale la valeriana ahí.
1: Oiga, amigo, quiero saber por qué vengo alegre hoy.
2: Tráigale la valeriana para que...
1: Mire, ¿ves?
2: Sí.
1: Hoy vengo contento y alegre porque voy a participar en la subasta del avión presidencial. ¿Y por qué se ríe? ¿Qué es lo que le... No, pero usted no va a opacar mi sueño. Yo voy a participar en la compra del
2: avión. Tráigamele la valeriana rápido.
1: Mire... Honduras rápido. Inicia proceso para subastar el avión presidencial. ¿Será que hoy sí se va? ¿Oh?
2: No, se va ese avión.
1: No, ya lo pusieron en subasta.
2: Mire, hermano.
1: Aquí está, mire.
2: ¿Dónde? En primer lugar, ¿dónde están los documentos de ese papel?
1: Eso se los vuelven a hacer de vuelta.
2: Se los vuelven a hacer así.
1: Mire, el 10 de julio.
2: Del 2026.
1: De las 9 de la mañana a las 4 de la tarde en las instalaciones de la base aérea Hernán Acosta Mejía de la Fuerza Aérea. Será la presentación de las ofertas.
2: De las licitaciones, ¿quién ofrece más de las ofertas?
1: Vamos, Raulito, quien quita y nos compremos el avión.
2: No, es fíjate que estaría bueno para...
1: Las condiciones y los respectivos anexos relacionados a la subasta pública internacional estarán disponibles para los postores a partir del 26 de junio, previo a la cancelación de un TGR de 500 lempiras por concepto de venta de bases de subasta pagaderos en cualquier agencia bancaria no reembolsable, se informó. Mire, está bien.
2: ¿Sí? ¿Sabe qué estoy pensando?
1: Ajá.
2: Que si aparece alguien que compre de avión presidencial, ya van a decir, Levan, enfóquemele la valeriana, ¿ves? Aquí tiene. Ahí tiene su poquito de valeriana para que no se vaya a molestar, enojar, ya. Ahora sí, ¿verdad? Hoy sí. Van a aparecer personas objetando esa venta si se llega a hacer.
1: No, ¿y por qué?
2: Ay, hermano.
1: ¿Por qué vamos a estar?
2: Mire, en primer lugar voy a decirle, van a salir los del Partido Libertad y Refundación.
1: ¿Y qué tienen que andar haciendo esto?
2: Ay, son los primeritos que no hacen ni dejan hacer.
1: ¿Y acaso que ellos lo quisieron vender?
2: Van a aparecer algunos otros diciendo que den a conocer las... La lista de los ofertantes que no se dieron. Van a decir que ese avión presidencial se vendió por precio al menor al cual fue adquirido.
1: Ahí está la chulada, mire. Ahí está, mire.
2: Es el de aquella compañía.
1: ¿De cuál compañía? No, es del presidencial, papá.
2: Fuerza Aérea, ¿cómo
1: dice? Ya va a ver usted cuando me lo gane. Vamos a ir a aterrizar a Luquillo, a las
2: ahora,
1: minitas.
2: Pero Juanchi.
1: No, ¿va a ir o no va a ir conmigo,
2: claro,
1: a las minitas?
2: Claro que sí, vamos a ir ahí.
1: Ahí, mire. Pero, ¿cuántos asientos son, Lema? Póngalo ahí.
2: Pero Juanchi, ¿dónde dejó los papeles? Desde carro.
1: Pues ahí están las facturas. ¿Ah? Ahí están las facturas. Lo que no aparece es la matrícula.
2: Sí,
1: Pero las facturas ahí están.
2: No, pero es que fíjese que eso de la matrícula, el registro, tiene que hacerlo aquí, me imagino yo, el gobierno, a través de...
1: Por eso le digo yo.
2: De la institución respectiva.
1: Lo importante
2: es que el avión es presidencial, es un vehículo cualquiera.
1: Exactamente.
2: Que es,
1: sí,
2: tiene que estar registrado en el IP, me imagino yo.
1: Y con acreditaciones.
2: Y en la SAR.
1: Mire, sí. Allá, aquellos asientos es para Lesman y Anita. El de aquí es para usted.
2: Y el otro para don Alfredo.
1: El otro mío. No, don Alfredo. ¿Ah? No, don Alfredo, va a ir más acá.
2: Allá lo van a tirar atrás.
1: No, no, mira, aquí ves, y todavía hay más para acá. No, pues.
2: Todavía. ¿Sí? Va a ir el copiloto.
1: Sí, exactamente. Bueno, va a ir cuando vea cada nube ahí.
2: Y Eligio va a ser el conductor, el piloto.
1: No, Eligio que siga durmiendo. Mire, ven. Uh-huh. Este avión, Raulito, escuche bien para que usted participe.
2: Le manda salud de Rosa Castro desde el sitio, papá.
1: ¿Sitio Lloro?
2: Sí, el sitio Lloro. El sitio Guare.
1: El sitio Juárez.
2: Sí, así se llama ahí.
1: El sitio, la tierra de mis papás. ¿Sabía usted que ahí residió ahí mi papá por mucho tiempo?
2: Sí. Ahí estuvieron casi aproximadamente unos 15 o 20 años o más.
1: Como dos décadas, ¿va?
2: Sí, por ahí.
1: Sí, saludos a la gente en el sitio.
2: En el sitio, ahí lo están saludando.
1: Una vez realizado el pago, el interesado podrá adquirir las bases de subasta en las oficinas de La Sedena, localizadas en el Centro Cívico Gubernamental, Torre 2 y Piso 18. No, mire que esto va bien ordenado, Raúl.
2: Mire que le están diciendo que ya no tome agua de valeriana.
1: ¿A dónde dice?
2: Sino que le van a mandar hombre grande, dicen, para que tranquilice más.
1: Hombre grande.
2: Sí, ahí están diciéndole. ¿Ah? Bueno, ellos lo están mandando. Ah, entonces el avión presidencial anuncia la subasta con bombos y platillos y posiblemente hayan o no compradores. Esta venta de este avión presidencial va a ser un tema de discusión. Mire, en primer lugar, ojalá que esta subasta se haga, las licitaciones o los ofertantes lo hagan de manera pública, Anthony. Sí. Que lo hagan de manera pública. Ojalá, fíjense, quedaría primera vez en la historia en lo cual un gobierno accede a mostrar las actividades que realizan en esta forma de hacer licitaciones o ofertas.
1: Correcto.
2: ¿Verdad? Pero si todo el tiempo van a estar, no, se vendió el avión presidencial y no se da a conocer los datos. No se da a conocer el monto por el cual fue vendido. Mira, ahí van a empezar las suspicacias. Van a empezar a ser objeto de señalamientos y de críticas del gobierno de la República. El gobierno de la señora Xiomara Castro dijo que sí iba a vender ese avión presidencial.
1: Sí, pero no lo vendió.
2: ¿Por qué no lo hizo?
1: Ah, porque dijo que no estaban los papeles, que no sé qué.
2: Ajá, y si no están los papeles, entonces, ¿por qué el gobierno de Nasri Juan Afura lo va a vender?
1: Ah, porque hay voluntad de deshacerse de los pájaros. Mire.
2: Si no existen esos documentos de ese avión presidencial, hay que hacer un registro, una revisión detallada de toda, principalmente, la serie del
1: No, es que mire, es que esa sí está. Mire, la factura está de que se lo compraron al gobierno de no sé qué. Que por cierto decían que estaba sobrevalorado, ¿se acuerdan? Que por eso dijo Libre tampoco
2: que
1: no lo vendía.
2: En un principio habían dicho que ese avión había sido donado por el gobierno de Japón o de Taiwán, no sé.
1: La factura se supone que está. Ajá. Lo que no está es lo que dice usted, el registro. Pero si hay una
2: factura, tiene que existir un registro, Antonio. Y si el gobierno, voy a decirlo, si el gobierno de la República de Nasri Afura quiere hacer las cosas de la manera transparente, tiene que mostrar.
1: Ahora, ¿a cómo
2: tiene
1: va?
2: Que dar a conocer, decir esto y esto y esto es lo que existe del avión presidencial. Estos y estos son los ofertantes.
1: Pero mire, pero cómo va la situación, ajá. Yo la veo bien, fíjese, porque mire, por ejemplo, la presentación de ofertas dice se efectuará a partir del próximo viernes 10 de julio de 9 a 4 de la tarde. Pero, ojo.
2: ¿Dónde se van a hacer?
1: En la base aérea Hernán Acosta Mejía.
2: Ahí está el... Ajá, ahí lo van a hacer.
1: Sí, ahí lo van a hacer. Pero dice esto, mire, las condiciones y respectivos anexos relacionados a la subasta pública internacional estarán disponibles en los postores a partir de este viernes 26, previo a la cancelación de un TGR 500 lempiras por concepto de venta de bases de subasta pagaderos en cualquier agencia bancaria. Esto lo van a hacer en las oficinas de Sedena, localizadas en el Centro Cívico Gubernamental, Torre 2, Piso 18. Entonces, sí. este es un buen inicio,
2: sí.
1: Porque por lo menos la gente ya va conociendo. No es lo mismo una subasta en línea que usted diga, voy a pedirle a Temu esto. Y usted al final ni sabe qué es lo que está comprando, va. Mientras con esto usted paga en línea, pero se va a la oficina del Centro Cívico Gubernamental
2: a retirar la documentación
1: ¿Cuáles son los requisitos para participar en la subasta? Correcto, entonces por lo menos vemos que sí va bien. Pero también es una buena observación que usted dice, que sea transmitida a través
2: exactamente
1: de los
2: medios,
1: a través del canal del gobierno.
2: Que se haga hasta y que llegue a publicarse también,
1: sí.
2: Que diga, estas son las bases que se requiere para participar en la subasta del avión presidencial.
1: No, es que como ahí lo único que van a decir, bueno, ¿cuánto ofrece Raúl Herrera?
2: Sí.
1: ¿Cuánto ofrece
2: Lema? Sí, no importa. Es que eso es lo que uno quiere. Que se haga, que diga,
1: mira,
2: aquí está lo que ofreció.
1: ¿Cuánto ofrece Alfredo Chacón?
2: Toda la finca del búfalo.
1: ¿Cuánto ofrece Antonio Hernández?
2: La finca por ejemplo, que tiene en Pichingo.
1: Por ejemplo, va. Sí. Y así sucesivamente. Mire. Uh-huh. Lo que sí es cierto es que se van a deshacer del avión presidencial.
2: Ese ha sido un...
1: Lo que hizo Xiomara...
2: Un aparato de discordia, fíjense.
1: Lo que hizo el gobierno de Xiomara Castro fue hacer una remodelación y una pintura que salió por las nubes. ¿Se acuerda cuánto gastaron en pintura? Vaya, ya se malió.
2: No, le digo yo, hay cosas que aplican en cosas que no están en este momento. Y yo voy a decirle algo, Antonio. No sé, yo tengo esa percepción aquí a lo interior que... Ahí decían que Xiomara Castro viajaba en vuelos comerciales. No, hombre, de casaca. Eso es populismo de los que se la tiran de que están con el pueblo. Esa señora nunca viajó en líneas comerciales. Esa señora lo más seguro salía en ese avión y no lo daba a conocer. Entonces, cuando anduvo por ahí, saludos, le manda Marvin Quintanilla de Locomá Payero.
1: Saludos.
2: De Locomapa. Saludos, sí. A Marvin Quintanilla. Entonces, yo lo dudo sinceramente que la señora Xiomara Castro en sus momentos haya salido de viaje en líneas comerciales. Uh-huh. Este avión presidencial fue un tema de discordia, de discusión y de señalamientos por parte del Partido Libertad y Refundación a la administración del señor Juan Orlando Hernández.
1: Sí.
2: Porque en su momento manifestaban de que no se sabía cuál era verdaderamente la procedencia del avión, cuál era el precio real del avión y cuáles eran las prioridades para mantener esta nave. Porque darle mantenimiento a una aeronave no es barato. Si usted ayer estaba asustado que le fue a cambiar las cremalleras al carro y venía ahí un poco llorando, no digamos un avión que tiene más peso. Sí.
1: Se gasta.
2: Sí. Ayer usted estaba llorando porque gastó 2.300 lempiras en un par de cremalleras.
1: 8, señor.
2: ¿Ah?
1: 8.
2: 8.000 lempiras. Vaya. Llorando ayer, lo mira que él quería tirar del carro.
1: Pero lo importante es que la cadena radial del centro va a asumir ahí la.
2: Va a sufragar algún porcentaje de los gastos.
1: Sí.
2: Ojalá que así fuera.
1: Sí, mire.
2: Ojalá. Ese avión presidencial, Antonio, ojalá que se deshaga.
1: En ahora, caso pregunta, que el interesado,
2: ¿por qué no le dan uso?
1: Mire, ajá. En caso que el interesado sea extranjero, podrá requerir las bases de la subasta vía correo electrónico, acreditando previamente el pago de TGR por costo de dichas bases. Y aquí está, mire, aquí está el documento. No, fíjese que está muy bien.
2: ¿Está elaborado el documento?
1: Sí, está elaborado aquí, mire. Aviso de subasta. No, hombre, si este es el aviso ya de la subasta, Raulito.
2: Sí.
1: O sea que...
2: Ahí está el aviso.
1: Ya está
2: desde publicado. Desde la albardía, el diario de la albardía le manda saludos también.
1: Ah, saludos a Marlon.
2: Marlon que no se enoje tanto, que ya no, que le va a hacer daño el agua de Valeriana, están diciendo ahí.
1: ¿A dónde dicen? ¿Sí?
2: Por ahí, mire.
1: No, es mire. Lo que le digo.
2: No, como que es lo que le diga. Dígale a los oyentes que no le den tantas recomendaciones.
1: Aviso de subasta pública internacional. Secretaría de Estado en el Despacho de Defensa Nacional,

0: Ahí está todo en buen estado y ahí desglosa todo, todo. La fecha de la presentación de ofertas será el viernes 10 de julio del año 2026 en un horario de 9 a 11. ¿A 2 horas le van a dar?
1: De 9 a 11.
0: Sí, conforme a la programación definida en las bases de subasta de la Secretaría de Estado en las instalaciones de la Fuerza Aérea Hernán Acosta. Las condiciones relativas de subasta estarán disponibles para los postores a partir del 26 de junio, donde previa cancelación de TGR de 500 lempiras por concepto de venta de bases de subastas pagaderos en cualquier agencia bancaria no reembolsable. Una vez realizado el pago, el interesado podrá adquirir sus bases de la subasta en las oficinas de SEDEN en el Centro Cívico Gubernamental. En caso que el interesado sea extranjero, podrá requerir sus bases vía correo. El bien a subastar estará a disposición de los interesados para ser inspeccionado in situ. Mire.
1: Sí.
0: ¿Qué le parece? Sí. ¿Sabe qué significa eso? Uh-huh. ¿Sabe qué es inspección in situ?
1: En el momento, ahí deben estar las inspecciones.
0: En horario y condiciones. Sí, así es, eso significa inspección in situ. En horarios y condiciones que describen las bases de subasta para evacuación de consulta, realizarlo previo 24 horas con anticipación a los correos electrónicos. Y aquí está la firma, mire, secretario de Estado por ley Justo Rafael Cano Martínez. La directora ejecutiva Fanny Paola Martínez Martínez, Dirección Nacional de Bienes del Estado.
1: Bienes del Estado. Sí. Ahora, que no vayan a venir con la jugarreta también, Andoni, porque puede pasar. Se va a dar el avión presidencial a pagarlo como camera. ¿Se imagina usted?
0: No, es que eso es diferente.
1: No, pero hay algunas ofertantes que tal que dentro sí, de no, la pero esté no. ahí.
0: Es que acuérdese usted que la subasta es como cuando la OAB realiza esta subasta.
1: Que tiene que ir rápido. Pero de repente puede salir alguien y decir, no, estas sí, estas condiciones se le van
0: no,
1: a dar.
0: No, no creo.
1: Se le pueden dar estas,
0: no creo
1: estas porque, comodidades de pago.
0: No creo, porque mientras aquel pone trabas, el otro dice, yo tengo $2,000, vaya.
1: ¿Sabe por qué razón? Porque ese avión presidencial nunca se dio a conocer, verdaderamente nunca se hizo pública la documentación. Nunca se hizo público el valor que vale ese avión presidencial.
0: Ah, no, eso sí.
1: Los amigos de la oposición decían que era un avión, un aparato sobrevalorado.
0: Sobrevalorado,
1: pero sobrevalorado,
0: sí.
1: ¿Cuánto?
0: Sí, porque nunca
1: usted puede opinar y decir, cuando usted tiene la certeza y tiene el conocimiento y los datos.
0: Porque nunca dieron a conocer la
1: sí, solo es un aparato que está sobrevalorado.
0: Sí.
1: Es como esto que dicen, la ENE hay que te la van a privatizar. La ENE hace tiempo está privatizada. La ENE hace muchos años que la privatizaron desde el año 2006.
0: Pero yo veo a Rick Simoncada diciendo que la va a salvar.
1: Ay, por Dios, sea más
0: serio.
1: Y
0: se la reventó en el 2009. Es que es lo que le digo. Hay que hay cosas que, no, hombre, quieren dormir.
2: Me voy a reír.
0: No, fíjese que usted últimamente lo está viendo a uno como burla.
1: Anita, tráigamele más valeriana.
0: El lunes lo quiero ver. Es más, el lunes no voy a venir a trabajar.
1: Tráigamele más agua de valeriana.
0: Lunes no voy a venir a trabajar. Lo voy a dejar solo. A ver qué va a hacer usted solo. Oiga.
1: Reírme así como me
0: estoy viendo. Ahí lo quiero ver el lunes usted solo.
1: Reírme.
0: ¿Ah?
1: Yo no sé de qué se enoja.
0: Es que usted,
1: ¿qué culpa tengo yo de que se haya peleado con Quique Urbina ayer? Que se haya peleado con Quique, que se haya peleado con Sergio, con Ana, con Lehmann, con Roy, con Augusto, con todo el mundo.
0: Con los compañeros de prensa no se pelea. Dije que usted, mire, ¿qué va a decir la gente? Por Lehmann y usted, en las comunidades hoy me cierran, hoy dicen que yo soy un pidigüeño. Lehmann y ustedes me andan mal vendiendo en las aldeas. Ustedes lo que tienen es envidia, porque la gente cuando me mira me saluda y me dice, ¿quiere cafecito? ¿Quiere esto y lo otro?
1: Óigalo.
0: Y con los compañeros. Ustedes son los que pelean con los compañeros, yo no. Yo, Nel. Mire, la fecha de esta fecha de presentación ya está. Mire,
1: dice aquí, no somos Sabana Arte, somos Informativo Albardía. Erling Escoto, saludos, Erling.
0: ¿Cómo así? ¿Quién es?
1: No, Erling Escoto le está saludando. Es que aquí, ¿será que escuchó él que nosotros mencionamos algo ahí de Sabana?
0: Entonces ellos son otros, no son los de... ellos son los del Informativo de la Albardía.
1: Sí.
0: No, pero de igual forma, saludos a los amigos ahí. Saludos
1: en
0: a los amigos.
1: Todo ese sector. Entonces, ¿el avión presidencial se va o no se va? Yo digo que no se va a vender. Yo digo que no.
0: No, pero sí lo
1: yo digo que no se va a vender.
0: Sí lo van a vender, hombre.
1: Y se lo repito una vez más.

0: ese avión presidencial, la venta de ese avión presidencial, si se llega
1: a dar,
0: a hacer realidad, mire, va a ser un tema, si es posible, ¿sabe de qué? Tema de campaña por algunos políticos.
1: ¿Será que lo van a politizar?
0: Ay, muchacho, aquí un sapo aprendió a volar temas de campaña.
1: Vendieron, van a ir el avión y no se sabe nada.
0: No se sabe nada, no se sabe dónde está el, y van a empezar a decir, ¿dónde está el dinero?
1: Sí.
0: ¿Dónde está el avión? Entonces, ojalá, como le digo, que la imagen que está siendo media embarrada por el señor Nasri Juan Afura con esto que se está haciendo, la pueda limpiar. Que todos sus asesores le den buenas y acertadas recomendaciones para poder tener la credibilidad, la media credibilidad que uno puede esperar, ¿verdad? De lo que se está haciendo en la administración pública.
1: Así
0: es un avión que le pertenece al pueblo hondureño.
1: Ya va a decir, lo compraron,
0: no le
1: con
0: pertenece,
1: lo compraron con mis impuestos, va a decir.
0: No le pertenece.
1: Hijo lo paga 2 de la empira de impuestos.
0: Pero los pago. Pero los pago.
1: Ni tan siquiera.
0: ¿Y por qué le duele?
1: Ni tan siquiera la banderita que anda
0: por qué,
1: ahí compra.
0: ¿Y por qué le duele?
1: Es que hay gente que dice,
0: dígame.
1: Hay gente que dice, eso lo compraron con mi dinero y ni impuestos pagan. No, hombre, esa cosa no es así. 6:50 minutos, vamos a la pausa. Ya regresamos con más de Acontecer Informativo Matutino.

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0: 59 minutos en Acontecer Informativo. Douglas Gámez nos reporta en esta mañana desde el estado de Nueva York. Douglas, adelante, buenos días.
1: Buenos días, compañeros y oyentes de Acontecer Informativo y las emisoras del centro. Qué placer saludarles en esta mañana. La condenación del Mundial United 2026 ha terminado la primera fase con un resultado espectacular, un gol de plata que valió oro para Ecuador. Ecuador superó a Alemania en un partido histórico para meterse a la segunda fase del Mundial 2026. Un córner envenenado, peinado en el primer palo por Kevin Rodríguez, llegó a la bota de Gonzalo Plata, que en el área coqueteó y precisamente salió el arquero alemán y desató la euforia de las decenas de miles de ecuatorianos presentes en el abarrotado estadio New Jersey y de los millones de ecuatorianos en todo el mundo, allá donde estén repartidos, que vieron por fin cómo su equipo puede avanzar a los 16avos de final de una Copa del Mundo. Y es que precisamente el 2-1 ante la poderosa Alemania, frente a los 80.623 espectadores que llenaron el MetLife Stadium, bautizado por la FIFA para el Mundial como el Estadio New Jersey, permite a la tricolor alcanzar 4 puntos y terminar de tercero en el grupo E, por detrás de Costa de Marfil y los alemanes. Si en 4 grupos el tercer clasificado no pasa de 3 puntos, lo cual es muy probable, Ecuador avanzaría en este Mundial. Las cosas no pudieron empezar peor para Ecuador en la primera llegada de los europeos, tras un claro juego peligroso por parte de Pavlovic sobre Pedro Vite, que precisamente la colegiala no quiso marcar, y es que fue una falta clara, según lo pudimos observar nosotros, y marcó la izquierda. El alemán, no se habían cumplido ni 2 minutos de juego, las protestas airadas de los ecuatorianos, mientras Vite estaba postrado en el piso quejándose de un golpe en la cara, no sirvieron para nada, ni el VAR llegó precisamente a revisar la jugada. Y es que de esta forma Ecuador pasa a la siguiente fase, y hay que decirlo, los ecuatorianos han festejado por todo lo alto en ciudades como Nueva York, en Queens específicamente, donde hay una gran cantidad de ecuatorianos, cerca de 400.000 o más de 400.000, y en la ciudad vecina de Newark, en New Jersey, donde se supone que hay también cerca de unos 500.000 ecuatorianos. Es decir, en esta zona, tanto en Nueva York como en Nueva Jersey, Connecticut, viven unos 500.000 ecuatorianos. Ecuador mantiene la línea muy adelantada. Precisamente la presión, la salida de balón de los alemanes, lo creó situaciones de peligro en balones largos de los Teutones, pero William Pacho y Joel Ordoño fueron un muro atrás. Kevin Rodríguez entró por Enner Valencia, mediaba la segunda parte. El goleador histórico de Ecuador no tuvo suerte hasta ahora en este Mundial y se ha ido en blanco. El partido también sirvió para celebrar al fan 3.587.539 de esta Copa del Mundo, superando las cifras de asistencia acumulada de todo el Mundial de 1994 celebrado en Estados Unidos. Cambiamos de tema, hablamos de que aprueban la ciudad de Nueva York congelar alquileres por 2 años. Mandani cumple promesa, ya que el alcalde actual, Soran Mandani, había prometido en la campaña que haría esto para beneficio de los miles de neoyorquinos en Nueva York. La Junta Directiva de Alquileres de la Ciudad de Nueva York aprobó ayer jueves una congelación de los alquileres durante 2 años para aproximadamente 1 millón de apartamentos con renta regulada, según la información. Y por último, la Corte Suprema de Estados Unidos decide contra emigrantes que piden asilo y avalan políticas de Trump. Y la Corte Suprema de Justicia determinó que los inmigrantes que reclaman solicitudes de asilo fuera de Estados Unidos no tienen ningún derecho bajo leyes estadounidenses, según se dio a conocer. Un extranjero que se encuentra en México no llega a los Estados Unidos por el simple hecho de intentar y no lograr entrar a este país, indica la opinión escrita por el magistrado Samuel Alto. Un extranjero llega a los Estados Unidos únicamente cruza la frontera, por lo tanto la organización de inmigración no otorga a un extranjero que se encuentra en México el derecho de solicitar asilo político. Lo más importante, compañeros, que les puedo informar en este contacto en vivo, también hay que decirlo, que el propio gobierno es el que decide en torno al tema del TPS, que ha sido cancelado para Haití, para Honduras y otros países, igual otra buena cantidad de países, finalmente será cancelado el TPS. Estas siguen siendo malas noticias, y que en este segundo mandato del presidente Donald Trump ha emitido una gran cantidad de órdenes ejecutivas y leyes en contra de los inmigrantes y de la inmigración en general. Douglas Gámez en este contacto en vivo esta mañana. Regreso con ustedes, compañeros, a los estudios de las emisoras del Centro y Telesur. Buenos días.
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0: 7 de la mañana, 11 minutos, en acontecer informativo importante, reunión se llevó a cabo ayer con socios del CDM y PYME, Cordillera Nombre de Dios, para dar a conocer un informe del semestre, del primer semestre del año 2026. La ingeniero Giselle Rosales con los detalles para darlos esta información.
1: Buen día a todos los que nos escuchan, un gusto saludarles. Desde aquí estamos desde el CCI, como lo menciona Alita, ¿verdad? Sosteniendo una reunión que se hace pues trimestralmente con la Junta Directiva de Socios, ¿verdad? Donde estamos brindando todos aquellos alcances logrados en este semestre, ¿verdad? Que ya te llevamos del 2026, donde estamos planteando pues cuáles son nuestros pasos siguientes para el resto del año, lo que hemos logrado a través del proyecto Impulsa Verde, que estamos liderando actualmente a través de emprendimientos y MIPYMES amigables con el ambiente, y pues planteando nuestras nuevas posturas para el resto del año.
2: El informe que usted menciona, ingeniera, ¿cuáles son esas de mayor relevancia para toda la ciudadanía yoreña?
1: Bueno, realmente ahorita directamente estamos trabajando en la formación de aquellos emprendimientos que fueron postulados. Yo creo que recuerdan las convocatorias que tuvimos masivas, donde se podían postular para emprendimientos verdes, para MIPYMES. Ellos ya están desarrollando toda la parte de sus ideas de negocios, están logrando ya poder construir su modelo de negocio y también dándoles a conocer a nuestra junta directiva los logros que tuvimos en el intercambio, ¿verdad? Que estuvimos en Colombia como centro, representando al Centro de Desarrollo Empresarial, conociendo las nuevas expectativas, las nuevas tendencias, cómo están funcionando las empresas allá, qué podemos replicar en nuestro territorio para fomentar pues esas empresas en un alto nivel, con una escala acelerada. Y pues muy contento de haber vivido esa experiencia.
2: ¿Y cuál fue esa identificación que ustedes sienten y dicen es necesario que lo innovemos en Honduras y sobre todo en el departamento de Yoro?
1: Bueno, realmente fueron muchas experiencias, pero sí algo que debemos plantear o establecer aquí en nuestro departamento es la articulación. Algo que me hizo mucho ruido es que no podemos trabajar solos, entonces para que los emprendimientos se puedan desarrollar necesitamos unirnos, alcaldía, entidades, periodismo, toda la parte de social, ¿verdad?, de nuestro departamento para poder generar. Hay muchos emprendimientos que aquí los manejamos, como ganadería, agroecología, que podemos replantear esas ideas que ellos tuvieron, qué errores cometieron, qué desafíos para nosotros pues lograrlo de una mejor manera.
2: Ingeniera, y ahorita, ¿con qué programas o qué está realizando el CDM y PYME Cordillera Nombre de Dios?
1: Bueno, actualmente seguimos con nuestros servicios que ofrecemos, ¿verdad? Toda la parte de asistencia técnica, legalización, diseño de imagen, pero también está el proyecto Impulsa Verde, donde estamos preparando los emprendimientos para poder optar un capital semilla, como lo hicimos el año pasado. Tenemos 14 emprendimientos que van a concursar a optar un capital semilla de 2.500 euros y pues esperamos que no todos van a ser beneficiarios los 14.
2: ¿Cuántos son ya las personas que, o cuántas fueron las personas que postularon y cuántas fueron las seleccionadas?
1: Bueno, realmente se postularon como 60 emprendimientos, fueron seleccionados 15 emprendimientos, las mejores ideas sostenibles con el ambiente, porque pues tenemos muchas postulaciones de todo, pero hay unos requerimientos del proyecto.
2: ¿Y todos son originarios del sector de Yoro o comprende
1: no,
2: otras zonas?
1: Tenemos muchas zonas, tenemos de Victoria, tenemos de Yorito, tenemos de Yoro, tenemos de Morazán y de Jocón.
2: Ya para concluir, ingeniera, ¿qué papel juegan los socios, las personas que están vinculadas con ustedes del CDE?
1: Bueno, realmente la junta directiva de los socios forma un papel fundamental. Nosotros como centro no podemos existir si ellos no están. Es nuestra regulación, es las personas que nos ayudan a gestionar para que el centro funcione.
2: Bueno, muchas gracias. Hemos escuchado a la ingeniera Ana Giselle Rosales.

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0: 22 minutos en acontecer informativo. La presidenta de la ACAN, Asociación de Campesinos Yoreños, Catalina Córdoba, ha dado a conocer la producción de los granos básicos en las cosechas 2026. Escuchemos para acontecer informativo un trabajo de nuestra compañera Ana George en esta mañana.
1: Como ACAN, pues estamos trabajando con los productores que están afiliados a nuestra organización. Hemos estado en Tegucigalpa para la reunión nacional y se han trazado muchos proyectos que ojalá pues que podamos realizarnos acá en York. Y se está sembrando hasta ahora el maíz y pues vamos ahí avanzando, porque como se dice que el calentamiento global va a estar duro, pero nosotros creemos en el Todopoderoso, ¿verdad? Que Él es el que nos da la vida y nos da la fe, y que ojalá pues que ya lo que hemos sembrado pues que podamos producir para tener la seguridad alimentaria en el municipio.
2: ¿Cómo ha sido, doña Catalina, la comparación de este año 2026 a otros años? Y dado que hemos estado en tiempo de sequía con el fenómeno del Niño y los productores de café, ¿cómo se han mantenido ante ello?
1: Bueno, la mayoría de los productores han estado con miedo, ¿verdad? Porque algunos no han querido sembrar. Yo sí ya sembré, porque ya tengo maíz grande, como de mes. Y la verdad que ahorita pues Dios nos ha favorecido con agua en el sector donde yo estoy y donde varios...
2: ¿Qué sector es, doña Catalina?
1: El sector San Juan. Nos ha favorecido el Señor con el agua y los miembros de la cooperativa pues ya tenemos sembrado todas nuestras parcelas. Y ojalá que si así sigue el agua, pues vamos a poder cosechar.
2: Pero doña Catalina, ¿ha disminuido el nivel de producción?
1: Sí, este año. Sí.
2: ¿En un aproximado de cuánto?
1: Un aproximado de un 75%.
2: ¿75%?
1: Sí, un 75%.
2: Doña Catalina, y con respecto a las ayudas de parte del gobierno u otras organizaciones, ¿cómo están?
1: Pues ahorita estamos proyectándonos a nivel nacional a través de nuestra presidenta para tener ese conecte con los nuevos funcionarios, porque como ahorita se ha estado cambiando personal y no se ha podido hacer los convenios, pero al ya estar establecido el personal, es posible que la SAC nos va a apoyar proyectos de cadena.
2: ¿Y cuántos son los productores de café afiliados a la CAM? ¿Va disminuyendo o cada día van en aumento? ¿Cómo están?
1: No, café, nosotros tenemos pocos productores de café. Los productores que tenemos más es de maíz, ¿no? Y ganado.
2: O sea, iba disminuyendo.
1: O sea, café casi no tenemos muchos nosotros productores de café. Son pocas las empresas que tenemos. Las empresas que más tenemos nosotros son de maíz y de frijol y ganado y de especies menores.
2: ¿Y el número de afiliados, doña Catalina, cómo está? ¿Qué era justamente lo que le consultaba?
1: Teníamos 3.600, pero hemos quedado en 3.200. Porque como hay algunos que no tienen tierra para sembrar, y como ese es un requisito que tengan su tierra para sembrar los campesinos, entonces por eso algunos le han quedado porque no tienen tierra, y eso pues es un requisito de nuestra organización.
2: Bueno, muchas gracias. Hemos escuchado a doña Catalina Córdoba dándonos a conocer de cómo está actualmente en la CAN, Asociación de Campesinos.

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0: 30 minutos en Acontecer Informativo, Itzmenia Platero ha señalado que las autoridades hondureñas deberán prepararse para atender el impacto humanitario que generarán deportaciones masivas en Estados Unidos, posiblemente después de pasado el Mundial de Fútbol.
1: El interior de los Estados Unidos y que pues serían en todo caso de hondureños que ya tienen agotadas sus causas en los Estados Unidos o la oportunidad de acogerse a alguna política migratoria, serían una cantidad de 325 mil hondureños los que podrían estar retornando al territorio nacional. Por otra parte, con esto del Mundial y con este movimiento de gente que hubo a nivel internacional y allí en ese país, se indicó por parte del presidente Trump que las autoridades, los bancos, las remesadoras, investigaran muy bien los fondos que estaban enviando los que están de carácter ilegal, orientados a identificar el blanqueo de capital, el lavado de activos y el enriquecimiento ilícito, y en caso de ser necesario, pues incautar estos fondos a través del Departamento del Tesoro de los Estados Unidos, y que sería pues un impacto muy fuerte para todos los hondureños, más para aquellos ahorita que han parado de enviar remesas. Más están sacando su capital, no lo que tenían tal vez ahorrado, pero no hay ese movimiento económico que tenía antes el migrante en Estados Unidos. Ya.
2: ¿Cuántos migrantes más o menos son los afectados por esto?
1: Mira, estamos hablando que Estados Unidos tiene 1.5 millones de población hondureña en carácter de ilegalidad. Solo en los acogidos al CBP One, que son una población aproximada de unos 100.000, pero los peticionarios de asilo político que redundan en 200.000 personas, los que metieron su solicitud y no la han completado. Sin embargo, hay que decirle a la población que estos que ya metieron su proceso están ahorita, tienen la oportunidad de continuar con su caso, porque se quitó esta pausa para que ellos continúen su caso de asilo político, que es un arma de doble filo, porque los que no tienen pruebas, ahí nomás son detenidos y van a ser regresados a sus países de origen.
3: Asimismo, una gran cantidad de niños que quedan en orfandad con estas deportaciones.
1: Así es, mira, se ha estado dando al interior de los Estados Unidos una investigación que consiste no solamente en buscar aquellos migrantes no acompañados que llegaron a través de tutores o gente que traficó con niños, en vista de que se detectaron partidas de nacimiento falsas. Honduras en este caso no tiene la partida de nacimiento con un sello de seguridad. Se detectaron documentos notariales también que son fraudulentos, y el hecho de los tutores que van a ser multados, incluso detenidos, y que están siendo investigados. Pero además de esta situación que están teniendo los menores, al menos unos 20.000 niños están quedando en orfandad porque la separación de los padres ha sido inmediata, y pues imagínate que quedaron con propiedades. Estos niños están buscando trabajo para ir cubriendo los gastos tal vez de los impuestos y no perder la casa, y dejaron de estudiar incluso en los Estados Unidos.

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0: 7 de la mañana, 41 minutos en Acontecer Informativo, luego de las declaraciones que dio en contra de o del sistema sanitario, la designada presidencial María Antonieta Mejía se ha reunido con representantes de el Colegio Médico de Honduras y profesionales de la salud.
1: Público en torno a la situación del sistema de salud de nuestro país, producto de mis declaraciones. Con el propósito de privilegiar el diálogo y contribuir a la búsqueda de soluciones, sostuve una reunión con las autoridades del Colegio Médico de Honduras en un ambiente de respeto, apertura y compromiso con los intereses superiores del pueblo hondureño. Este encuentro permitió reafirmar que compartimos un mismo objetivo: fortalecer el sistema de salud, proteger a los pacientes, dignificar el ejercicio de la medicina y consolidar instituciones cada vez más transparentes y confiables. Quiero reiterar con absoluta claridad mi respeto al Colegio Médico de Honduras y a miles de médicos que con vocación, profesionalismo y sacrificio sirven diariamente a nuestra población y muchas veces enfrentando las mismas limitaciones que afectan a quienes demandan atención en el sistema público de salud. De la misma manera, estoy convencida de que fortalecer nuestro sistema de salud exige actuar con firmeza frente a cualquier hecho que comprometa la correcta utilización de los recursos públicos o la confianza de la ciudadanía. Toda denuncia debe ser conocida e investigada por las autoridades competentes con objetividad y sin privilegios y con el pleno respeto al debido proceso. Cualquiera que sea la condición o profesión de las personas involucradas, actuar con transparencia protege a los pacientes y también honra la inmensa mayoría de los profesionales que ejercen su labor con honestidad y ética. Como resultado del diálogo sostenido, acordamos mantener canales permanentes de comunicación y coordinación para revisar las denuncias ciudadanas existentes y las que en el futuro pudieran presentarse, promoviendo que sean canalizadas por las instancias competentes. Asimismo, el Colegio Médico de Honduras manifestó su disposición de acompañar los esfuerzos encaminados a fortalecer la transparencia y contribuir al esclarecimiento de cualquier hecho que debe investigarse conforme a ley. Estoy convencida de que los hondureños esperan de quienes tenemos responsabilidades públicas la capacidad de construir acuerdos y trabajar unidos cuando se trata de defender el bienestar de la población. Ese debe ser siempre el camino. Reitero mi compromiso de continuar ejerciendo mis responsabilidades con firmeza, respeto y apertura al diálogo, trabajando junto todos los sectores comprometidos con la salud pública más transparente, más eficiente y más humana. Agradezco la disposición mostrada por las autoridades del Colegio Médico de Honduras para sostener un diálogo franco y

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1: Las 7 en la mañana, 50 minutos en emisoras del centro, la nota policial. Oscar Sevilla desde El Progreso. Escuchemos a continuación.
2: Inmediata denuncia ciudadana recibida a través del Sistema Nacional de Emergencias 911, funcionarios de la Policía Nacional asignados a la Unidad Metropolitana de Prevención número 11, mediante búsqueda, seguimiento y localización, lograron la detención en flagrancia de una persona del sexo masculino por suponer responsable del delito de violación agravada en perjuicio de una fémina de 78 años de edad. La detención de manera flagrante del presunto abusador sexual la realizaron equipos combinados de la Dirección Policial de Investigación y la Dirección Nacional de Prevención y Seguridad Comunitaria, asignados a la Unidad Metropolitana de Prevención número 11 en El Progreso, quienes han detenido al sujeto sospechoso responsable del delito en la colonia Alemania del sector norte del municipio del Progreso y Oro. Se trata de un hombre de 29 años, conocido como Gilmer, originario del municipio de Mangulile, departamento de Olancho, y residente en la colonia 7 de Abril del sector sureste del área urbana del Progreso y Oro, el cual se le supone responsable por la comisión en flagrancia del supuesto delito de violación agravada en perjuicio de una fémina septuagenaria de 78 años. El día jueves 28 de junio del 2026, siendo aproximadamente las 5 horas de la madrugada, la ofendida se encontraba en su vivienda ubicada en la colonia 7 de Abril del Progreso. Según relató, ella se levantó de la cama con la intención de encender y escuchar la radio, y cuando se dirigía hacia la cocina, un individuo de sorpresa la tomó por la fuerza, la lanzó sobre la cama, le quitó la ropa y le colocó un trapo en la boca para impedir que gritara. Seguidamente, el sujeto comenzó a golpearla en el rostro y el cuello y a morderla mientras le sujetaba fuertemente con las manos, para luego abusar sexualmente de ella, y después el agresor huyó del lugar. A raíz de la agresión, según la ofendida, ella quedó sangrando y con fuertes dolores en su cuerpo, siendo auxiliada por vecinos de la colonia, quienes llamaron a la policía para reportar el hecho. Al lugar, llegó la Policía Nacional y junto al cuerpo de bomberos, la trasladaron a la ofendida hasta el hospital público del sector para su atención médica. Por su parte, las autoridades iniciaron las investigaciones del caso, procediendo a la búsqueda y localización del sospechoso responsable del delito sexual agravado, logrando horas más tarde la aprehensión de este, así como también recolectar indicios relacionados y vinculados con el delito de orden sexual, como ser vestimenta que andaba el supuesto agresor sexual al momento de cometer el hecho y otros indicios, entre ellos un teléfono celular, evidencias que serán objeto de análisis por las autoridades de la Policía Nacional y el Ministerio Público. La Unidad Metropolitana de Prevención número 11 de la Regional 2 del Valle de Sula reafirma su compromiso de atender de manera inmediata las denuncias ciudadanas y continuar desarrollando acciones encaminadas a garantizar la seguridad y protección de la población, fortaleciendo así la lucha contra los delitos que atentan contra la integridad de las personas.

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0: 56 minutos en Acontecer Informativo. El ingeniero George Bustillo nos da a conocer los cambios o el cambio climático y las afectaciones para el para la población y también en especial para algunos seres vivos que afecta también lo del cambio climático.
1: Este medio realmente ha sido un éxito el resultado del proyecto Paisajes Productivos en la etapa 1, donde el biólogo Franklin Castañeda pues ya está dando información sobre los resultados obtenidos con las fotocámaras captura, especialmente acá en el sector de Yoro. Después que tuvimos charlas con los ganaderos del sector de Locomapa y el sector de Yoro acá, así como en Morazán, en el sector del Parque Nacional Pico Pijol. Realmente la pantera onca, pues uno de los hallazgos que sí tenemos acá en Honduras, esta especie. Y para nosotros poder contar con esta especie bandera, realmente es un éxito de la naturaleza, porque es un indicador que todavía tenemos mucha conservación. Y Paisajes Productivos en su primera etapa pues logró contratar a este biólogo para que nos diera un seguimiento realmente sobre las diferentes especies que encontramos acá en el departamento de Yoro. Eso ha sido
2: puede que bonito. Solo ella se haya identificado o hay, creen ustedes de que a pesar de la poca información que a veces ustedes tienen para llegar hasta esos lugares, hay más animales, hay más, sí, vuelvo a mencionar, que están de repente en peligro de extinción.
1: Sí, en peligro de extinción se ha determinado que está varias especies. Dentro de ellas está el que nosotros le llamamos el burro, que es una especie parecida también a las panteras. Y luego también se ha determinado que se han encontrado restos, ¿verdad?, de otras especies, pero están todavía en estudio y sería muy negativo decir ya no tenemos o la tenemos. Entonces, por eso de que nos hemos limitado nomás a decir de que solamente esta especie de bandera, que es la pantera onca, con información ya de campo en fotocámaras tomadas.
2: Ingeniero, estos estudios que ustedes...

0: tenemos. Entonces, por eso de que nos hemos limitado nomás a decir de que solamente esta especie de bandera, que es la pantera onca, con información ya de campo en fotocámaras tomadas.
1: Ingeniero, estos estudios que ustedes se los

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Y están dispuestos a ayudarles a resolver todo tipo de problemas y sobre todo, curarlo de todo tipo.

0: oyentes, ¿cómo están mis bellas hermanitas? Un cordial saludo a usted, hermanita, que hoy pues está en sus labores diarias. Y un placer enorme para mí saludar a aquel hermanito, pues, o que se está alistando para ir al trabajo, o está saliendo de su trabajo, o me está escuchando en su trabajo. Aquellas personas, les mando un saludo enorme a las personas que hoy van en carretera abierta, van conduciendo su carrito. Aquellas personas también que me están escuchando en el autobús. Estas personas que pues hoy por primera vez están escuchando mi programa, pues quiero que sean conocedores del fascinante mundo de las plantas. Quiero que sepan también la cantidad de enfermedades que muchas personas hoy están pasando. Quiero darle lectura a mensajitos que me llegaron durante toda esta semana, ¿verdad? Y que pues no me dio chance de contestarles. Mensajes de personas que hoy están enfermas y que hoy quieren que les haga un análisis o que les diga qué es lo que está pasando. Pues yo tengo muchos mensajes el día de hoy y pues quiero que usted también prepare su teléfono para que usted mande sus mensajitos y yo poderle dar lectura o en privado o pues darle lectura acá por la radio y darle su respuesta, porque nos damos cuenta que son muchas las personas que hoy están enfermas, que necesitan de un tratamiento, de que hay personas que pues viven con aquel agotamiento en su cuerpo, viven con aquel agotamiento que no los deja pero ni siquiera hacer los quehaceres de la casa. Al caballero no lo deja pero ni trabajar, porque no le dan ganas de trabajar. ¿Cómo una persona enferma va a tener ánimo de trabajar? ¿Cómo una persona enferma va a tener la necesidad de trabajar? Si más bien la persona cuando está enferma lo único que le hace feliz es estar recostado en cama, es a veces estar durmiendo. Yo les voy a decir una cosa, mis hermanos, hay que buscar la solución a nuestra salud, hay que buscar la solución a nuestros problemas, hay que buscarle la curación y eliminar las enfermedades por completo para que podamos ser felices. Vamos a darle lectura a un mensaje que me lo manda una hermanita de Santa Bárbara. Dice: hermana, ¿qué tal? ¿Cómo está? Soy fiel oyente de su programa, le escucho desde Santa Bárbara y tengo 39 años. Escucho su programa todos los días y soy una mujer muy enfermosa. Fíjese que últimamente 3 días a la semana me está doliendo la cabeza y siento como unos punzones en el cerebro. Después termino con una gran debilidad y con ganas de vomitar. Quiero que usted analice mi caso. 38 años tengo y ahí le mando mi nombre completo y mi fecha de nacimiento. Hermanita, usted pues, yo le voy a decir que lo primerito que usted me va a hacer en casa, le voy a dar una receta pequeña porque yo sé que usted lo necesita e incluso ahorita puede estar con dolor de cabeza y ese malestar que usted siente. Ahorita usted me va a conseguir lo que son las hojas de té verde. Consígame también lo que es la raíz de valeriana y consígame las hojas de limonaria. Póngalo a hervir en 1 litro con agua, una gran cantidad. De ahí va a venir usted, cuando ya hirvió ese té, lo va a colar y se lo va a tomar como agua de pasto. En 1 litro de agua, escuche muy bien, va a hacer este preparativo y se lo va a tomar. Mientras usted me viene a visitar, porque usted ya ese problema es de ya días, necesita un buen tratamiento. Tengo otro mensaje, dice: ¿qué tal, maestra Caridad? Les escucho en el programa acá en la entrada de Copán. Y soy una mujer que tiene 22 años. Estoy sufriendo de un flujo vaginal y quiero saber si me puede tratar, ya que tengo 3 años con el problema. No dé mi nombre por la radio, dice, yo le estaré escuchando. Tengo tratamiento para usted, hermana, no se preocupe. Yo tengo la medicina para usted. Mientras tanto, consígame la raíz de cancerina. Es una planta que se llama cancerina. Cocine 1 litro de agua, más o menos aproximadamente 1/2 libra. Hermanos, ya regreso con cada uno de ustedes. Les voy a dejar mi dirección.
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0: Esa dirección es donde usted pues va a venir a la consulta, mi hermana, mi hermano. Esa dirección es que lo va a dirigir a usted a encontrar la salud. Recuerde que soy una persona también conocedora de lo exotérico. Aparte de hierbera, yo, aparte de curarle sus enfermedades, también yo le voy a ayudar para que su vida cambie en su hogar. Si a usted se le ha ido la mujer del hogar, a usted lo ha dejado esta mujer y usted no sabe por qué, búsqueme que yo le voy a ayudar para que regrese. Mujer, si este hombre ha cambiado con usted, es totalmente diferente. Le grita, pelea con usted, pues yo quiero decirle a usted, hermana, que pueda que es que o alguien le esté trabajando el hogar, entonces yo le voy a ayudar para que cambien su hogar, para que sean felices, ¿verdad? Así que recuerde que yo le ayudo también a toda aquella persona que hoy quiere emprender un viaje hacia Estados Unidos y quiere una protección y una limpia preparada, yo se la tengo. No se vaya con los brazos cruzados. Si usted no puede venir donde mí y tiene un lugar de confianza donde buscar su protección, búsquela, no se vaya así nomás, porque hay mucha persona que ha ido a fracasar. Quiero decirle que tengo los mejores perfumes para aquella persona que quiere atraer el amor, tengo los mejores perfumes para aquella persona que quiere atraer la suerte, tengo la llave destrancadera y el perfume abre caminos para que usted sea triunfador. Y tengo el siguiente mensaje. El mensaje que tengo aquí en mis manos dice: hola maestra Caridad, escucho su programa con el maestro Marcial, dice, y me gusta mucho, los felicito. Soy un joven de 20 años y fíjese que me está pasando últimamente algo raro, que me está doliendo lo que es la puntita de mi parte íntima, dice, para ir a orinar. Y cuando tengo relaciones con mi novia, también me duele bastante un lado de la barriga. Yo quiero que me examine. Visité un doctor y me dijo que no me salía nada y eso me tiene preocupado. Hermanito, consígame lo que es la hierba de la cola de caballo. La hierba de la cola de caballo. Cocíneme la cantidad de unas 4 onzas en un litro de agua. Se va a tomar ese preparativo como agua de uso, como agua de pasto, ¿verdad? Así que eso es lo que me va a hacer usted para que usted poco a poco vaya limpiando lo que es su próstata. Pero lo más importante es que usted se ponga un tratamiento corrido, porque usted está demasiado joven como para que esté sufriendo de estos problemas. Ya regreso con cada uno de ustedes con más mensajitos. Ahí les dejo mi dirección a donde estoy atendiendo y mis números de teléfono a donde usted me puede llamar.
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0: Ahí está la dirección que lo va a dirigir a usted a encontrar lo que es su medicina, su curación a las enfermedades. Ahí está la dirección a donde usted pues va a encontrar la solución a sus problemas. Recuerde que todo problema tiene solución. No se quede de brazos cruzados esperando el mal, no se quede de brazos cruzados esperando la enfermedad, no se quede de brazos cruzados solo esperando la desgracia. Busque la solución porque todo tiene solución, ¿verdad? Vamos a darle lectura al siguiente mensaje, ya que me están llegando muchos mensajes a mi carpeta del teléfono, pero vamos a darle lectura a los que podamos por el día de hoy. Dice el mensaje siguiente: ¿qué tal, maestra Caridad? ¿Cómo está? Soy un caballero que tiene 48 años. Y está sufriendo mucho en el hogar. Fíjese que tengo mi señora y hace 2 meses se me fue de la casa. No sé absolutamente nada de ella. Yo quiero saber si usted me puede ayudar. Yo le estoy escribiendo de Talanga, Francisco Morazán. Escucho su programa en la radio de Danlí y también en la de Talanga. Y siento confianza de que usted me va a ayudar. Maestra Caridad, deme una respuesta y yo la voy a visitar. En primer lugar, mi querido hermano, yo necesito una foto de ella. Usted solo me mandó el nombre. Necesito una foto y la fecha de nacimiento. Pero me gustaría mejor que se venga de manera personal, fíjese. Me gustaría ver este caso de manera personal porque veo también que ustedes no es que han sido que una pareja que solo peleando. Han sido felices y de la nada el hogar ha cambiado. Pues yo le invito a usted a que se venga a la consulta para que veamos qué se puede hacer. Yo le voy a ayudar para que sepa dónde está ella y para que regrese, ¿verdad? Pero una vez viniendo, usted tiene que ser sincero conmigo porque a veces las mujeres no actuamos de gusto. A veces algo tiene que estar marchando mal en la relación para que podamos marchar mal nosotros, ¿verdad? El siguiente mensaje que tengo acá dice: hola, maestra Caridad, ¿cómo está? Fíjese que soy una muchacha que tiene 18 años. A los 17 años empecé a tener novio. Él es mayor que mí. Fíjese que me escriben unos mensajes amenazándome, dice. Y me dicen que él es casado. ¿Usted cree que eso sea verdad, maestra? Porque tengo miedo, porque me amenazan diciéndome que me van a dejar recogiendo botes si no me separo de mi marido. Quiero que me ayude, por favor, y que me saque de esta duda. Hermanita, usted está bien joven en realidad. Y yo le voy a decir una cosa, cuando el río suena es porque piedras trae. Este hombre sí está casado este hombre. Pero yo le voy a decir, hay que tener bastante cuidado. Él está enamorado de usted, por eso no le ha contado la verdad, pero la mujer es cosa seria. Queridos hermanos, un abrazo a la distancia. Que el Señor me los bendiga. Les voy a dejar mi dirección ya para despedirme. Síganme escribiendo que en privado le voy a contestar o llámeme después del programa.
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0: Hola, hola, estimados amigos, apreciables hermanos que están sintonizando esta radio. Qué gusto poder saludarles ya una vez más acá con el programa de Don Enrique. Primeramente, gracias a Dios, infinitas gracias a Dios, porque nos permite la salud, nos permite estar de nuevo con todos ustedes acá en el programa radial. El propósito nuestro es ayudar a muchas personas, en primer lugar, a sanar sus enfermedades sin que gaste mucho dinero. Con nosotros usted sana sus enfermedades sin gastar mucho dinero. Usted que tiene niveles de azúcar, colesterol, triglicéridos, esos niveles están elevados. Usted quiere encontrar medicina natural para bajarlo. Nosotros tenemos. Pero también hay otra razón muy importante por la cual nosotros estamos acá. Y es muy importante este programa porque de esa manera usted se da cuenta, ya que pocas personas tienen la capacidad de ayudarle a usted en este campo que le voy a mencionar. Pocas personas le pueden ayudar a usted en un momento difícil cuando usted está siendo atrapado por ciencias ocultas, por el ocultismo. Hay personas capaces, con conocimientos en la maldad, y son capaces de hacerle a usted un trabajo maligno, un trabajo destructor. Usted últimamente ha experimentado, su salud se está secando, a pesar que usted es una persona joven que debería de estar lleno de vida, pero usted tiene grandes problemas en su salud. Usted está consumiendo tantos medicamentos y usted no logra encontrar la paz y la tranquilidad de su cuerpo. Tiene problemas en la salud. Le han trabajado para secarle su salud a través de brujería, a través de ocultismo. Personas que tienen mal corazón, que tienen malas intenciones, personas que son malignas y quieren dañar totalmente su salud. Déjeme decirle que nosotros estamos aquí y somos de las pocas personas que le podemos ayudar a usted. Le podemos ayudar a usted en una situación de estas. Le podemos ayudar a usted en una situación de estas, mi querido hermano. Si usted siente que su salud está dañada, que su salud no camina para bien, nosotros le podemos ayudar. Tenemos para usted lo mejor en medicina natural, pero también tenemos para usted conocimientos importantes para hacer una limpieza, una liberación, una protección a su persona. Si usted está dañado, está tocado con cosas malignas, nosotros podemos ayudarle a hacer una limpia, a hacer una liberación. Así es que, mi querido hermano, bienvenido a este programa. 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
13: Contémosle al público cómo estaba usted sobre esa llaga, ese grano.
14: Era, yo le que yo lloraba amargamente como un niño, mire que yo lloraba. Y todo, mire que yo no podía dormir del gran dolor. Solo yo lo sabía, Dios, mira, ve. Pero mire lo que es Dios, porque esta enfermedad, digamos que no es que la misión me acuerde de un día, pero es que esto, mire, despacio. Despacio.
13: ¿Qué era lo que sentía usted en su pie?
14: Era un dolor.
13: Izquierdo, Eva.
14: Sí, el izquierdo.
13: ¿Qué sentía usted en su pie izquierdo?
14: Un dolor.
13: Terrible
14: como
13: dolor.
14: Como que era que me jalaban.
13: Como ¿sí? que le estaban cortando la
14: sí,
13: piel.
14: Sí. Pero le digo, ya lo demás que yo tenía, mire, ya Dios, que se por Dios, mire, se me pareció,
13: bueno.
14: Mire.
13: Usted traía ese pie bien hinchado. ¿Se acuerda cómo venía?
14: Mira cómo venía, pero hinchadito el pie que venía, mire.
13: ¿Y ahora cómo lo tiene? Cuéntele al público cómo lo tiene.
14: Deshinchado, mire.
13: Sí. Lo traía bien hinchado, parecía tamal. ¿Y ahora cómo está? Cuéntele al público cómo está.
14: Dice que yo la decía, una vecina dice, quieto, porque mira, le digo, usted, le digo yo, vaya donde hay una coma, donde yo voy, no, una clínica, mira, está buenísimo ese médico, bueno, le digo, una clínica que voy.
13: Sí.
14: No, pero digo yo. No,
13: cuando ella tenga necesidad, va a venir.
14: Algún día
13: va a venir, usted déjela.
14: No,
13: que ella, cuando tenga la necesidad, va a buscar
14: porque
13: su medicina.
14: Me fija,
13: pero me interesa que le digamos al público que está escuchando este programa sobre esta llaga.
14: Sí, la llaga.
13: Le había comido casi la mitad del pie.
14: Ay, Dios mío, santo, si yo le digo a usted, viera, le digo, y mire, y yo así, mire, ya había veces.
13: Está sanita, gracias a Dios.
14: Sí, ya está hace rato. Mire, solo tengo la cremita que yo me lavo y me paso. Solo la cremita.
13: Esa le va a durar.
14: Mire,
13: sí, porque es grande el tubo. Pero le pica, ya le siente las agujas que le... Primero le botaba agua, estaba hinchado, sentía agujas y ahora ya no la siente. Ahora camina.
14: Bien,
13: anda caminando sola, primero caminaba con agarrada.
14: Con amuleto.
13: Y la amuleta la botó y ahora camina sin muletas.
14: Ajá.
13: Sí.
14: Mire. Ajá, y entonces...
13: Gracias al Señor, mire, ¿le da las gracias a Dios?
14: Sí, y mire, hermano, ¿qué?
13: Sí, bueno, hermanita, finalizando este testimonio, usted le da las gracias a Dios.
14: Sí, a Dios.
13: Y reconoce que la medicina natural...
14: La medicina natural, mire.
13: Le curó.
14: Eso, curó. Sí,
13: ajá. Bueno, ¿qué palabras tiene finales?
14: Mira,
13: terminar acá. ¿Qué palabras finales tiene?
14: ¿Está
13: agradecida?
14: Estoy bien agradecida bastante, sí. Y mire,
13: Muchas gracias. Sí, ya finalizamos este testimonio.
15: Vamos a compartir el día de hoy, hermanos, sobre rituales para traer el amor, ¿verdad? En la noche de San Juan. Lo que debes hacer para olvidarte de tu expareja y encontrar el amor. Todos deseamos estar enamorada o enamorados, pero a veces este sentimiento es un poco esquí para lograrlo. Existen diversos rituales que puedes hacer, ¿verdad? Por ejemplo, se celebra en la noche de San Juan que al coincidir con el solsticio de verano, tiene propiedades mágicas que puedes ayudarnos, ¿verdad? Nos puede ayudar a conseguir nuestro objetivo. Por eso esta es la noche ideal para realizar diversos rituales que nos ayuden a conseguir la suerte, la fortuna, el trabajo y sobre todo el amor. Porque todos deseamos conocer la persona adecuada, aquella que conseguirá acompañarnos en el camino de búsqueda hacia nuestro es nuestra propia felicidad, ¿no? O quizás lo que necesitas es olvidar a ese antiguo amor que tanto daño te ha hecho, o saber por fin quién te conviene más. Para todo esto existen diferentes rituales, hermano, fácil de realizar, con los que conseguirás por fin atraer el amor. Y no necesitarás para todos una hoguera o el agua del mar para realizarlo, por lo que también podrías hacerlo en un pueblo de interior, ¿verdad? Incluso desde tu casa, aprovecha las energías mágicas de la noche de San Juan y vuelve a enamorar. El ritual para encontrar el amor antes de la medianoche, enciende dos velas rojas. Escúcheme bien. Enciende dos velas rojas y escribe en un papel tu nombre y el de la persona que quieres atraer. Mete el papel en una olla con agua y tres partes de milerama. De esta parte de milerama, tres de lavanda, tres de verbena, 12 pétalos de rosa y una parte de jengibre. Se deja hasta que hierve, cuela la infusión y deja enfriar, y con esta poción se rocía el dormitorio, mis hermanos. Hermano, ritual para encontrar el amor verdadero. Al igual que en el interior, para llevar a cabo este ritual también necesitas dos velas rojas. Enciende las velas y escribe el nombre de la persona amada en una hoja de papel antes de irte a dormir. Coloca bajo tu almohada el papel y la cera fría de las velas rojas una vez consumidas. Hermanos, yo sé que a usted se le hace difícil hacer esta preparación de velas, este ritual. 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Y allá lo va a buscar cómo utilizarlo, dónde lo va a ubicar. Nosotros le vamos a decir aquí para que este todo le salga bien.
16: 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Bueno, tengo un hechizo, un ritual
12: tengo un ritual, un hechizo o una ceremonia, como usted le quiera llamar, para ayudar a los sueños. Usted ha descubierto que a través de los sueños Dios le revela. Usted ha soñado cosas y después suceden, se cumplen, y usted se queda convencido que los sueños son la inspiración de Dios, los ángeles, con la persona, y Dios le revela a través de los sueños. Y tengo un poderoso arreglo, una poderosa ceremonia para favorecer a los sueños. El propósito es atraer sueños para que usted pueda tomar decisiones, para que usted pueda tener una luz, para que usted pueda tener una inspiración y tomar una decisión. Para tener sueños necesitamos la manzanilla, necesitamos lavanda, un cuarzo transparente. 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También necesita una vela de vaso, una vela grande, una vela de 5 libras. Una vela grande de 5 libras, una vela de vaso y color blanco. La preparación, usted va a hacer una bolsa con las hierbas. Adentro el cuarzo lo va a agitar, bien agitado, a modo que las hierbas se puedan ir pulverizando, o sea, deshaciendo junto con el cuarzo. Mueva bien esa bolsa durante todo el día, agítela durante todo el día. Usted se va a familiarizar con la bolsa. La bolsa contiene adentro las hierbas y el cuarzo. Durante todo el día usted va a agitar esa bolsa. Va a hacer el cierre del ritual antes de dormir. Antes de dormir, usted va a colocar esa bolsita entre su pecho. Va a concentrarse, el nivel máximo de concentración. Va a pedir claramente que Dios le mande sueños. Va a pedir claramente que usted desea soñar, apretando esa bolsa contra su pecho. Si usted puede repetir, repita, que los mensajes de la noche traigan claridad sobre la situación que estoy pasando, que me traigan sabiduría, que me traigan entendimiento para mi bienestar y mi desarrollo personal. Lo pido en el nombre de Jesús y los ángeles. Amén. Va a colocar la bolsa.

0: hasta con su enemigo oculto. Va a soñar usted con esa persona que usted jamás se imaginó, pero ese es su peor enemigo. Y usted regalándole su confianza, su cariño, su amistad a la persona equivocada. Usted lo va a descubrir a través de los sueños. Hágalo y usted después me va a dar las gracias.
1: Hermanos de la sintonía, nos place presentar un testimonio de agradecimiento a Dios y un reconocimiento a las medicinas de don Enrique. Con nosotros está un hermanito que tenía serios problemas en sus huesos, sus articulaciones estaban bien inflamadas, tenía una artritis reumatoidea bastante avanzada, el hermano no podía apretar sus manos, le dolía las manos, tenía esta terrible enfermedad y un día escuchó este programa. ¿Cómo se siente ahora después de que ya nos visitó, mi querido hermano?
2: Pues sí, yo le doy gracias a Dios y principal a don Enríquez, porque durante cuando yo vine, pues yo no estaba bien, no podía ni menear los dedos, ¿verdad? Ni las coyunturas y mis canillas, pero pues ya con la medicina que él me dio, pues yo me he sentido más, ya más dócil de mis coyunturas, ya puedo caminar, ya puedo hacer mis cosas, ya puedo hacer mis trabajitos. Sí. Y le doy gracias a don Enríquez y le doy gracias a Dios que ha puesto la medicina en mí.
1: Así es. La rodilla, háblenos de la rodilla, hermanito.
2: Sí, la rodilla aquí tenía un poco como algo floja, la canilla así. Que
1: no podía caminar.
2: No podía caminar, pero ahí sí ya la siento que ya...
1: Usted me acuerdo mejor. Que ese día usted me dijo, hermano, a mí se me traba la rodilla.
2: Sí.
1: Se le trababa el pie para
2: el caminar. El pie para caminar, es que me arrastraba así, pero sí, yo sí, ya sí. Tengo más docilidad en la canilla.
1: Sí, las muñecas de las manos usted sí, no las cerraba.
2: No las cerraba, las tenía tiesa los dedos así. Los brazos, entumidos, todos los brazos, los músculos de aquí de arriba. Uh-huh. Pero con la medicina que usted me dio, pues claramente he visto el cambio.
1: ¿Se siente alegre, hermano? ¿Se siente feliz?
2: Yo me siento alegre, me siento feliz porque ya la medicina y así invitar más hermanos para que ellos también puedan sentir ese alivio.
1: Eso es importante. Sí. Hay algunos hermanos que no conocen este lugar.
2: Sí, porque hay unos que aquí andan preguntando de nosotros. Que, entonces cuando yo les digo, miren, vamos a ir con Enrique, porque don Enrique es el único que nos puede dar la medicina y no es sincero.
1: Sí.
2: Porque yo he andado en muchos centros también.
1: ¿Y cómo lo han tratado?
2: Me han tratado, mire, me han sacado el pisto, he visto, y el árbitro ya cuando lo llamo ni me contestan.
1: No le contestan.
2: Qué bárbaro.
1: Sí. Solo agarran el dinero y después se olvidan del paciente.
2: Se han olvidado, me han sacado el pisto y todo.
1: Sí. ¿Y con siempre, don Enrique ocurrió eso?
2: Con don Enrique, pues fue legalmente, él me lo dijo. Y no, prácticamente él no me cobró el dinero de un solo, sino que así por poquitos, por partecitos yo le dando el dinero del
1: mismo. Así es. Fui consciente, y es que soy consciente con todos los pacientes, porque yo sé que hay personas que quieren el tratamiento, pero no tienen la capacidad económica.
2: Exactamente.
1: Entonces, sí, hay que apoyarlo. Si uno lo tiene, hay que apoyar al que no
2: así
1: tiene.
2: Así es, sí, está bueno. Sí. Muchísimas gracias, don Enrique, por eso.
1: Y... Encantado, mi hermano, y sígame escuchando a través de la radio, que ahí vamos a estar saliendo, si Dios lo permite.
2: Toda la noche yo lo escucho, y ve que en la mañana también lo escucho.
1: En la mañana y en la noche, sí. La medicina le llegó, eso es lo importante, usted está curado, está sanado.
2: Sí.
1: Sí, sus manos ya caminan bien, las mueve bien, las aprieta, cierra, y primero no. ¿No podía agarrar un machete para trabajar?
2: No, yo no podía, tenía tieso los dedos, tu brazo no podía hacer las cosas, sí.
1: Pero le llegó la medicina.
2: Sí.
1: Gracias a Dios.
2: Vaya pues, don Enrique, muchísimas gracias.
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1: ¿Usted vino hace cuánto vino acá?
2: Yo vine el jueves pasado, parece que era, según su inteligencia, después de Dios. A mí me gustó pues el convenio que hicimos y que me iba a ayudar pues a sacarme de esta entrasijada que estoy, que no puedo trabajar, no puedo, yo me canso, yo no puedo levantar una piedra, no puedo estar paliando porque yo me canso y me cae un rendimiento desde la cintura por abajo en los pies, que tengo que sentarme definitivamente. Pero yo tengo
1: una enfermedad bastante fuerte la que usted está sufriendo. El problema grave es la economía también.
2: Así es.
1: Pero le hemos ayudado.
2: Sí, el hermano me ayudó, pues me dio un numerito y pude conseguir yo.
1: Para las medicinas, ¿verdad?
2: Para las medicinas, no tengo donde, quién me dé, sinceramente.
1: Prácticamente cuando usted vino aquí donde nosotros, bueno, usted nos dijo, don Enrique, deme la medicina, pero yo estoy sin nada, estoy sin dinero, don Enrique, me dijo.
2: Correcto.
1: Y yo le dije, hermano, no se preocupe, aquí está su medicina para que usted se cure, porque me acuerdo que usted andaba sus manos bien hinchadas del ácido úrico, su columna, que usted si se agacha no se levanta, todavía está mal de la columna, ya es menos, pero todavía está muy mal de su columna.
2: Así es.
1: Unas enfermedades muy terribles, porque
2: muy
1: usted no es un hombre que está viejo, no es que está tan avanzado de edad. Sí está trabajado, es un hombre que está a edad media, pero las enfermedades lo hacen sentir como un señor ya muy de edad.
2: Como un inválido, sí. Sinceramente. Sí.
1: Pero usted da fe y legalidad de nuestro trato, de nuestro trabajo, ¿cómo lo hemos tratado?
2: Tengo fe sinceramente en Dios y en usted, que me va a dejar para que yo pueda valerme.
1: Para que pueda trabajar.
2: Trabajar y luchar, seguir luchando.
1: Ya miró cambios, ¿verdad?
2: Sí, porque yo ya experimenté el asunto del número y si así estamos, nosotros siempre vamos a salir bien adelante. Yo tengo fe en Dios y en usted, porque por medio de sus preparaciones, usted me puede sacar adelante a mí. Y me daría unos años más de vida, sinceramente. Porque yo estoy al borde de morirme, así con esa enfermedad.
1: Sí, así como anda, sí, anda ayudado con un bordoncito, ¿verdad?
2: Y peligrando caer en plena villa y que me pase algo más. Y que ojalá Dios quiera nos entendamos y salgamos adelante en esto y nos ayudemos a ambos.
1: Así es.
2: Porque
1: hermano,
2: usted necesita para sus medicinas. Yo necesito las medicinas para mi curación.
1: Para la curación, sí, correcto.
3: Sí. Estoy grabando este audio para agradecerle públicamente la ayuda al hermano Enrique, que me ha hecho. Un día lo escuché su programa en la radio. Yo estaba pasando por una situación bien difícil con mi esposo. Él se había marchado, se había alejado de mí, me había hecho sufrir. Me había hecho cosas que me dañaron mi corazón. Yo me encontraba sola, muy triste, muy afligida, y escuché el programa del hermano Enrique. Y escuché que el hermano Enrique había ayudado a muchas personas. Entonces decidí visitarlo, a don Enrique, y él me ayudó con sus trabajos. Me ayudó, mi esposo ha regresado a la casa, estamos felices. Vivimos felices con mi esposo. Por eso yo le doy las gracias en este audio al hermano Enrique, porque el hermano Enrique con sus trabajos, él hizo que mi esposo regresara a la casa. Ahora soy feliz gracias al hermano Enrique. Gracias, hermano Enrique.